0: acompañado. No te pierdas otra edición más el próximo domingo a las 5 de la tarde y a las 11 de la noche la repetición. Mi nombre es Gian Rico. Te dejo con la última canción que sonaba en el otoño del año 2014. 6 a.m. J Balvin y Farruko. Hasta luego.
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0: Mensaje del arzobispo Jorge Carlos Patrón Wong.
1: La dignidad de toda persona, de todo ser humano, nace directamente de Dios, porque Dios nos creó a su imagen y semejanza. Somos hijos e hijas de Dios. Somos salvados por Jesucristo. Somos guiados por la acción del Espíritu Santo, que es amor, bondad y verdad. Aprendamos a mirar a cada persona con respeto, afecto y admiración. Todo Jesús por María, toda María para Jesús. Dios te bendice.

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0: Mensaje del arzobispo Jorge Carlos Patrón Wong.
1: Jesucristo nos enseñó con su vida y sus obras que la verdadera grandeza consiste en servir. El servicio que brota del amor que recibimos de Dios y que se transmite en cada servicio generoso a quien nos necesita. El amor hecho servicio a las personas que entran en contacto con nosotros muestra un corazón cristiano y auténticamente humano. Dios nos dará hoy muchas oportunidades para ayudar, escuchar, alentar o consolar a alguien. Tu servicio humilde, hecho con amor, siempre deja una huella de Dios. Con María, todos discípulos misioneros de Jesucristo, Dios te bendice.
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0: Muy buenas noches, gracias por estar con nosotros hoy 9 de agosto aquí en La Hora Nacional.
1: Vamos a platicar sobre el Día Internacional de los Pueblos Indígenas que se conmemora hoy. Esta fecha es para reconocer la riqueza cultural, lingüística y el legado de los pueblos originarios de México y del mundo.
0: Y por supuesto tendremos nuestra Hora Naime, La Hora del Corazón, donde la niña Miranda Juárez nos compartirá un saludo en alguna lengua originaria de nuestro país.
1: Conoceremos cómo la estrategia Atención a las Causas de la Violencia fortalece las oportunidades mediante actividades culturales, deportivas, educativas y comunitarias.
0: Como el Día Internacional de la Juventud se conmemora el próximo 12 de agosto, conoceremos la historia de Valentina. Ella es la ganadora más joven de la Medalla al Mérito Juvenil 2026 y creadora de El Espacio de Valentina, conversando con expertos.
1: Además, reconoceremos el logro del ciclista mexicano Isaac del Toro, que con apenas 22 años consiguió un histórico tercer lugar en el Tour de France, demostrando que nuestra juventud también brilla en el deporte.
0: En nuestros flashazos hablaremos del programa Fertilizantes para el Bienestar. Si trabajan en el campo o quieren conocer cómo tener este apoyo, quédense con nosotros. Empezamos.
1: Hoy les vamos a presentar música de la soprano Edith Ortiz, originaria de Oaxaca y hablante de la lengua mixteca. Su trayectoria la ha llevado a escenarios nacionales e internacionales muy importantes.

0: Cada 9 de agosto se conmemora el Día Internacional de los Pueblos Indígenas, una fecha para reconocer la diversidad cultural, los conocimientos ancestrales y la enorme aportación de los pueblos originarios.
1: México tiene una de las mayores riquezas lingüísticas y culturales del mundo. Conocer, respetar y preservar este patrimonio es una tarea que nos toca a todas y a todos. Vamos a ver y escuchar una cápsula sobre esta fecha.
0: Cada lengua indígena es una forma única de entender la historia, la naturaleza y la vida comunitaria. Precisamente para reconocer esta diversidad, este año se celebra la 10ª edición de la Feria de las Lenguas Indígenas Nacionales 2026, que por primera vez además va a tener como sede el estado de Durango.
1: Este cambio de sede también busca acercar la feria a las comunidades del norte del país y visibilizar la diversidad cultural de esa región. Como parte de las actividades, habrá un ciclo de cine dedicado a las miradas de los propios pueblos originarios. Y para conocer más, hoy nos acompaña Iris Villalpando, documentalista audiovisual yoreme, quien participa en este espacio cinematográfico. Iris, bienvenida a la Hora Nacional, qué gusto tenerte por acá.
2: Muchas gracias, cha.
0: Oye, 10 años ya de la feria, es un aniversario muy importante. ¿Qué significa estar cumpliendo una década entera?
2: Imagínense lo importante que es, porque en esta feria convergen muchas lenguas y todos los creadores conviven y comparten de qué es lo que se está haciendo en el norte, en el sur, en el centro. Y la importancia de que se esté realizando en Durango es por lo mismo, porque las lenguas del norte y del noroeste son menos visibilizadas. Hay más producción en la zona de Oaxaca, Chiapas, o sea, la zona sur. Entonces, por eso es la importancia de que se realice en Durango. Y ahí estamos felices compartiendo con las demás lenguas y me va a tocar participar ahí, acompañarlos como realizadora audiovisual yoreme desde Sinaloa para compartir con los demás.
0: Y justo para ti como documentalista, ¿qué papel tiene el cine para tanto preservar como fortalecer y difundir una lengua indígena para las nuevas generaciones sobre todo y para personas de otras lenguas y de otras culturas?
2: Te voy a hablar desde mi experiencia. Sí. Yo empecé a hacer cine porque soy un hablante pasivo. Hay hablantes activos, hablantes pasivos. Los activos son los que se comunican, no tienen problemas, crecieron con la lengua. Los pasivos son los que, por desgracia, existe esta realidad en México y en los pueblos indígenas de que crecen los niños con el español, con un sistema ajeno pues a la cultura de los padres. Entonces, esa es la importancia. Porque este padecimiento, el que tengo yo lo llamo padecimiento porque duele no ser hablante y además en la misma comunidad a veces te juzgan porque te pronuncias que eres perteneciente a un pueblo originario, pero no tienes la lengua, así como que estás incompleto, así entre nosotros mismos. Hay una cierta discriminación. Entonces, desde allí yo, con ese dolor, empecé a hacer realización documental pensando en conocer la lengua y también llevar la lengua que ahorita existe, que ahorita ha resistido todos estos años de indiferencia y de despojo, llevar al futuro esta lengua. Eso, por eso es importante para mí seguir documentando en nuestra lengua yoreme.
0: ¿Puedes compartir dónde podemos encontrar más información sobre la feria?
2: Creo que pueden encontrar esta información en las páginas oficiales del INALI, del Instituto Nacional de las Lenguas Indígenas.
0: ¿Y tus redes sociales?
2: Son Iris Villalpando y cada documental que he realizado tienen su propio canal en Facebook, en YouTube. Algunos están en lengua yoreme y otros están en español, pero yo creo, viendo la referencia a Iris Villalpando, van a encontrar lo que se ha creado.
1: Iris Villalpando, pues muchísimas gracias por visitarnos aquí en La Hora Nacional. Un gusto tenerte por acá.
2: Muchísimas gracias, encantada. Pensé que sería más difícil y estoy muy tranquila.
1: No, hombre, estás como la casa de todos los mexicanos aquí.
2: Muchísimas gracias.
0: Gracias a ti por venir y gracias a todas las personas que nos acompañan aquí cada domingo. Quédense con nosotros. Bueno, pues nos da muchísimo gusto darle la bienvenida una vez más a nuestra muy querida Miranda Juárez para una edición más de La Hora Naime. Miranda, ¿cómo estás? Qué gusto platicar contigo otra vez.
3: Maguiepe, un gusto igual, Leos.
0: Maguiepe, Miranda.
1: Oye, ¿y de qué nos vas a platicar hoy, Miranda?
3: Este tema es muy importante para mí porque es un día muy conmemorativo, que es el 9 de agosto.
1: ¿Qué se conmemora, Miranda?
3: Se conmemora el Día Internacional de las Lenguas Originarias.
1: Pues súper importante día.
3: Muy importante.
1: ¿Y cómo lo vamos a festejar?
3: Lo vamos a festejar con muchas culturas y también con una feria que se hará en Durango.
0: Ah, es una feria donde se da a conocer un poquito más sobre nuestras lenguas originarias.
3: Exacto.
0: Y hoy nos vas a presentar saludos en más de una lengua porque es un día especial, ¿no?
3: Nada, sí, es una lengua.
0: Como ya estamos grandes, no nos aprendemos tan rápido y tan fácil las cosas, entonces mejor de una en una.
3: Pero también hay que expresarnos muy bien, porque los pueblos originarios nos enseñan la riqueza cultural que tenemos nosotros. Y más importante es porque ellos nos la dieron. Nos enseñan además a respetar la naturaleza, a respetar todas nuestras tradiciones.
0: Porque una lengua no nada más es un idioma, es una forma de conocer a una cultura entera.
3: Exacto.
0: Sí, es súper importante.
1: ¿Y entonces, con qué vamos hoy?
3: Vamos con la lengua Jujmi, que es el chinanteco. Vamos a la cápsula. Adiós.
1: Vamos.
4: Hola, soy Owi, de la comunidad de Santiago, Comaltepec, Islán de Juárez, Oaxaca.
5: ¿Saben que los pueblos originarios son muy importantes? Los enseñan a cuidar la tierra, los ríos y las aves. Por supuesto, nos enseñan a hablar la lengua originaria. Hoy les quiero enseñar a saludar en Jujmi chinanteco. Repitan conmigo, yikaba. Otra vez, yikaba. Una vez más, yikaba. Hoy la hora nacional se convierte en Naime, tiempo del corazón.
0: Y hablando de nuestros pueblos originarios, vale la pena recordar que, aunque ya terminó la Guelaguetza 2026, esta gran fiesta de Oaxaca nos volvió a demostrar por qué es una de las celebraciones culturales más importantes de México.
1: Durante julio, miles de personas conocieron las expresiones de 16 culturas indígenas y del pueblo afromexicano. Fue una auténtica muestra de la riqueza y diversidad de nuestro país.
0: La Guelaguetza va mucho más allá de la música y la danza. Su nombre significa compartir y ayudar al otro. Y esto se refleja en las calendas, la gastronomía, las artesanías y las tradiciones oaxaqueñas que comparten con México y el mundo.
1: Este año, además, la diosa Xenteotl fue Enid Azucena Torres Agustiniano, representante del vínculo entre la tierra, la cultura y la identidad de Oaxaca.
0: La fiesta ya terminó, sí, pero nos deja una gran enseñanza, que nuestras raíces siguen vivas cuando las conocemos, las valoramos y las compartimos.
6: Flashazos del bienestar.
7: Fertilizantes para el bienestar. ¿Conoces el programa Fertilizantes para el bienestar? Este programa entrega fertilizantes gratuitos a productoras y productores de pequeña y mediana escala para fortalecer la producción de alimentos. Si quieres saber si eres beneficiario o conocer las fechas y centros de entrega en tu estado, consulta la información oficial en www.gob.mx/agricultura.
6: 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Información para ti.
0: Hay iniciativas que buscan construir la paz desde otro lugar, no solo con acciones de seguridad, sino también fortaleciendo las comunidades y atendiendo las necesidades de las familias.
1: Un ejemplo es el Tianguis del Bienestar, que lleva gratuitamente ropa, calzado, telas, mochilas, platos, enseres domésticos, paraguas y otros artículos nuevos de primera necesidad a las comunidades que más lo requieren.
0: Tan solo en Guerrero ya se han hecho 17 jornadas en 16 municipios, beneficiando a más de 54.500 familias.
1: Y si lo vemos a nivel nacional, este programa ha llegado a 801 comunidades de Guerrero, Oaxaca, Puebla y Michoacán, donde se han distribuido más de 3.400.000 artículos para más de 400.000 personas.
0: Otra iniciativa es Sí al Desarme, Sí a la Paz, que busca que la población entregue de forma voluntaria y anónima las armas que tenga en casa a cambio de un apoyo económico.
1: El objetivo principal es prevenir accidentes y reducir los riesgos dentro de los hogares. Las armas se destruyen en el momento en que son entregadas.
0: Además, las niñas y los niños también pueden participar intercambiando juguetes bélicos por juguetes didácticos. Esto busca fomentar valores como el diálogo, la solidaridad y la cultura de paz.
1: En Guerrero, este programa ya recorrió 11 municipios donde se han retirado 165 armas de fuego, más de 5.000 cartuchos y 102 cargadores.
0: Y a nivel nacional, la ciudadanía ha entregado 11.738 armas, entre ellas 6.456 armas cortas, 3.422 armas largas y 1.860 granadas.
1: Estas son acciones que buscan que la paz también se construya desde la vida cotidiana, fortaleciendo el tejido social, promoviendo la convivencia y generando comunidades más seguras para todas y para todos.
0: El deporte siempre nos da grandes historias. Por ejemplo, la del ciclista mexicano Isaac del Toro, que con apenas 22 años consiguió el tercer lugar en el Tour de France.
1: Este resultado histórico confirma el enorme potencial de las nuevas generaciones de deportistas mexicanos. Vamos a ver y escuchar una cápsula sobre el ciclista.

0: celebra, porque será para Latinoamérica este segundo lugar. ¡Qué solvente, qué sobrado, qué fuerte, qué grande! Es Isaac del Toro, el segundo para Isaac.
1: 22 años tiene Isaac. Mejor ciclista joven, ¿no?, del mundo.
0: México, me levanto.
1: Y tercer lugar en el Tour de Francia.
0: El campeón joven del Tour de Francia. Conocer el valor de sus compañeros. Aquí está un gladiador mexicano. Con ustedes, Isaac del Toro, con los cuernos arriba y la embestida. Campeón joven del Tour de Francia.
2: Cada 12 de agosto se conmemora el Día Internacional de la Juventud, una fecha que sirve para reconocer el papel de las nuevas generaciones, no solamente como protagonistas del presente, sino también del futuro.
3: Y hoy vamos a conocer la historia de una joven que con apenas 12 años ya creó un espacio para acercar la ciencia y la cultura a muchísimas más personas. Ella es Valentina, ganadora de la medalla al mérito juvenil, de hecho es la ganadora más joven de esta medalla, y creadora del espacio de Valentina Conversando con Expertos, una plataforma donde entrevista a especialistas de diferentes disciplinas. Valentina, bienvenida a la Nacional, qué gusto tenerte por acá.
4: Muchas gracias por aceptarme, el gusto es mío.
2: A ver, ya fue hace mucho tiempo, pero yo me imagino cuando yo tenía 12 años, ni por aquí se me hubiera pasado tener un proyecto como el que tienes tú, en el que de verdad llevas un montón de tiempo platicando de unas cosas increíbles con gente extraordinaria. Y que me parece un proyectazo, la verdad. Muchas felicidades por todo tu trabajo.
4: Gracias.
2: Y obviamente también por la medalla al mérito juvenil.
4: Sí, justo por aquí anda.
2: Ahí nada más la trajo
4: ¿sí?
2: a pasar.
4: Sí, por aquí anda la medalla.
3: Ah, para la gente que nos está viendo en redes sociales o en televisión, aquí mira, está hermosa. Muchas felicidades.
2: Y queremos preguntarte, obviamente, ¿cómo nació el espacio de Valentina Conversando con Expertos? ¿Y qué te motivó a crear este espacio?
4: O sea, al principio, como en el año 2024, que fue cuando fui construyendo la idea del podcast, pues estaba muy de moda que todos querían ser youtubers, pues yo no fui la excepción en ese momento. Entonces, justamente, lo que pasó es que mi mamá y yo empezamos a construir esto en base de que yo tenía ese afán de la curiosidad, de ver por ahí qué hay en el mundo. Entonces, pues ahí fuimos construyendo la idea del podcast del espacio de Valentina. Y pues ahí ya fuimos entrevistando a nuestros primeros expertos y ya se fue desarrollando en la comunidad que hemos construido hasta el día de hoy.
2: Ay, yo creo que mucha gente que pensaría que esas figuras a las que de repente entrevistas pues no iban a platicar con alguien de tu edad. Uh-uh. Y que si acaso pues habría que, ya sabes, hacer muy simples las respuestas porque no vas a entender. Y me encanta cómo todo lo contrario, y que todos quieren platicar contigo y además no bajan el nivel de sus respuestas por estar hablando con una persona más joven. Y eso creo que es una cosa importantísima, que habla ya de una manera distinta de relacionarse entre distintos grupos de edad en internet. ¿Tú cómo te sientes siendo, digamos, como la que está entablando estas conversaciones?
4: Me siento muy bien, la verdad, en conversar con mis expertos. Me llevo muy bien con todos. Entonces, pues se me hace muy fácil entablar la conversación con cada uno de ellos. Uh-huh. Y aunque parezcan serios algunos, son muy buena onda. Y siempre están dispuestos a, pues, a darme este tipo de respuestas a todas mis preguntas. Y pues eso es lo que ha ido generando el podcast.
2: Claro.
3: Claro, ellos tienen el conocimiento y tú tienes las preguntas, pero creo que son las preguntas de muchas personas a través de ti, ¿no? Y eso es bien importante y creo que es lo que ha logrado que generes comunidad.
2: Creo que lo que nos corresponde es felicitarte por todo tu trabajo y que sigas encontrando todo el éxito, no solamente con el programa, sino con todas tus iniciativas, y que sepas que eres un ejemplazo de todo lo que significa el Día Internacional de la Juventud y como todo lo que todos tenemos que pensar en exaltar en una fecha como esta. Y te agradecemos mucho que hayas venido a la Hora Nacional. Te queremos preguntar tus redes sociales para que la gente te pueda seguir, si las tienes.
4: Sí, pues estoy en todas las redes sociales, principalmente en Spotify y YouTube, en todas como el espacio de Valentina. Y en Spotify y YouTube el nombre completo es el espacio de Valentina Conversando con Expertos.
2: ¿Y tus redes sociales como TikTok, Instagram y así?
4: El espacio de Valentina.
3: Buenísimo, Valentina, pues muchísimas gracias por venir aquí a la Hora Nacional a platicar con nosotros.
4: Muchísimas gracias a ustedes por entrevistarme.
3: No, bueno, y gracias a ustedes por estar con nosotros. No se vayan, por favor.
5: Nos da muchísimo gusto darle la bienvenida hoy a Naomi Fuentes. Ella es la Coordinadora General de Educación y Divulgación de la Profeco y nos va a platicar de algo que le debe de interesar a todas las familias mexicanas que tienen hijas e hijos que están a punto de regresar a clases, porque sabemos que eso cuesta un montón de dinero y de repente saber qué elegir y cómo cuesta trabajo. Entonces, hoy vamos a platicar de un evento increíble.
6: Súper importante y es de mucha utilidad para las familias mexicanas porque pueden cuidar el presupuesto, pueden tomar mejores decisiones a la hora de consumir. Justamente esta feria de regreso a clases Profeco, la intención que tiene es apoyar a las familias mexicanas. Tenemos un montón de cosas que vamos a traer en esta feria: útiles escolares, mochilas, uniformes, libros. Tenemos servicios, va a haber certificados médicos, que además siempre es importante actualizarlo y en la escuela lo piden. Y también vamos a tener revisiones dentales, cortes de cabello gratis y también tenemos actividades educativas y culturales, que ustedes seguramente se acordarán de cositas.
7: Claro, por supuesto.
6: Cositas nos va a acompañar y va a hacer ahí algunas dinámicas y actividades con las mamás.
7: Exactamente, es lo que dicen que hay muchísimo.
6: Compartirle a las familias que vamos a tener descuentos desde el 10 hasta el 50%. Y bueno, pueden ir a encontrar toda su lista de útiles porque incluso hay proveedores que te pueden surtir todo tu listado.
5: Ahora, esta es, no es la primera vez que se hace esta feria.
6: Esta es la segunda edición que hacemos. El año pasado tuvimos mucho éxito y nos dio mucho gusto y mucha alegría porque recibimos a más de 8,000 personas en la feria, solo fue un día. Entonces, bueno, este año quisimos mejorar el esfuerzo y entonces vamos a tener 2 días de feria, del doble de proveedores, por supuesto, y 2 pisos para dar más espacio a las familias. Y también es algo súper bonito, tenemos a un divulgador de la ciencia que quizás lo conocen, es Rafa Carvajal.
5: ¿Cómo no?
6: Rafa va a acompañarnos para hacer dinámica con las niñas y los niños y explorar como algunos ejercicios de ciencia.
5: Oye, y dime una cosa, en esta feria uno nada más llega así nada más a... ¿Es en Expo Reforma?
6: Es en Expo Reforma.
5: ¿Y puedes entrar así nada más?
6: Sí, es entrada gratuita.
7: Perfecto.
6: Entonces, desde las 9 de la mañana hasta las 6 de la tarde. El año pasado nos tocó que había gente formada antes de que abriéramos el espacio. Entonces, bueno, quisiéramos también que este año, que muchas familias nos acompañen.
5: Y entiendo también que esta feria es nacional.
6: Es nacional, exactamente. Tenemos ahorita ya 55 ferias. Que estamos organizando, algunas ya iniciaron a partir del 31 de julio y bueno, van a estar hasta el 4 de septiembre. Tenemos en todos los estados y justamente para que las familias sepan dónde van a estar, pues les invitamos a consultar nuestro sitio web de Profeco y van a encontrar el banner con el sitio web de las ferias, van a encontrar el mapita, van a ubicar la dirección, los horarios y demás, y todo lo que pueden encontrar en cada feria.
7: Recuérdanos nada más, entonces la dirección web es...
6: Es www.profeco.gob.mx y ahí van a encontrar el banner que los lleva al micrositio de la Feria de Regreso a Clases.
7: Buenísimo. ¿Redes sociales?
6: Tenemos TikTok, tenemos Facebook, tenemos Instagram, todo es Profeco, lo pueden buscar como Profeco Oficial. Igual en nuestro sitio web pueden encontrar todas las redes y me gustaría contarles

0: que en nuestra revista del consumidor del mes de agosto es un número dedicado al regreso a clases.
1: Ajá.
0: Y entonces tenemos un estudio de calidad de útiles escolares. Está muy completo, les va a servir, es una gran guía para las familias, para que puedan comparar precios, para que puedan comparar la calidad de los productos.
2: No es por nada, pero además me parece que en ese número salimos tú y yo haciendo el platillo sabio.
0: Exactamente.
1: Además,
2: o sea, es un número completísimo, el de agosto.
0: Ahora lo voy a
2: Siento que vi por ahí la tuna de la vizcaína, que recuerdo muy bien.
0: Te invitamos a descargar la revista del consumidor, es gratis. También la pueden conseguir en las librerías del Fondo de Cultura Económica. No tiene costo tampoco. Queremos acercar el conocimiento y la educación para un consumo informado a todas las personas.
2: Pues muchísimas gracias, Naomi, por haber venido a compartir esta notición con todo
0: gracias
2: el público de La Hora Nacional.
0: Muchas gracias a ustedes.
1: Nos vemos en la feria y nos seguimos viendo aquí en La Hora Nacional. Su trayectoria la ha llevado a escenarios nacionales e internacionales muy importantes. La soprano Edith Ortiz, originaria de Oaxaca y hablante de la lengua mixteca,

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0: Y así llegamos al final de la primera parte de este programa dedicado a las juventudes. Esta etapa de la vida es en la que aprendemos un montón y nos preguntamos todo el tiempo quiénes somos y qué queremos construir.
1: Efectivamente. Y hablando de esa construcción que hacemos durante la juventud, ahí les va una frase de un poema de Mario Benedetti que dice así: no te rindas, por favor no cedas. Es un mensaje que sigue vigente para todas y para todos. Hay que tener paciencia, esfuerzo y mucho valor.
0: Nos vamos, pero antes queremos mandarle un saludo a quienes nos escuchan por todo el país. Un abrazo hasta Torreón, Coahuila, para Alicia BFG, a José Luis Hernández Álvarez y a Gerardo Domínguez.
1: También a Mariana López de Morelia, a Carlos Hernández de Acapulco, a Sofía Ramírez de la Ciudad de México, a Roberto Martínez y a todas las personas que cada semana nos acompañan aquí en La Hora Nacional. Muchísimas gracias por estar con nosotros. Nos escuchamos la próxima semana.
0: Sigan escribiendo porque nosotros los leemos en YouTube, Facebook, Instagram, TikTok, X, Spotify y en los mensajes del número telefónico 55-34-83-42-39. 55-34-83-42-39.
1: También nos pueden mandar un correo a la siguiente dirección: lahoranacional@segov.gov.mx.
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0: Ya regresamos a la segunda parte de La Hora Nacional y tenemos más información, cultura, salud y recomendaciones para ustedes.
1: Les vamos a contar quién fue Julia Jiménez González, traductora y promotora de la lengua náhuatl, y cómo su trabajo fue importantísimo para preservar esa lengua.
0: También tendremos un nuevo flashazo del bienestar con recomendaciones de la Secretaría de Educación Pública sobre los útiles escolares y el regreso a clases en el marco de la nueva escuela mexicana.
1: Hablaremos sobre cómo tomar algunas decisiones importantes con un especialista en materia notarial.
0: Además, vamos a tener recomendaciones para prevenir enfermedades renales y cuidar nuestros hábitos de salud.
1: En nuestra sección cultural, les presentaremos la obra de teatro Algodón de Azúcar, que explora la relación que los adultos tenemos con nuestra infancia.
0: Y vamos a platicar de la obra de teatro Sabrosa, que busca entretener, generar incomodidad, crítica y reflexión social. Todo esto y mucho más en la próxima media hora. Hoy, en el Día Internacional de los Pueblos Indígenas, queremos reconocer a las personas que han contribuido a preservar la riqueza cultural y lingüística de México. Vamos a recordar la trayectoria de Julia Jiménez González, traductora. Estas.
2: Nació el 28 de enero de 1897 en Milpa Alta, Ciudad de México. Desde su infancia aprendió náhuatl y español en el entorno familiar, formación que contribuyó al desarrollo de una estrecha relación con la lengua y cultura de su comunidad. Julia Jiménez sufrió las consecuencias de la Revolución Mexicana. El 15 de octubre de 1916, su padre y sus tíos formaron parte del grupo de hombres a quienes los carrancistas asesinaron en el atrio de la iglesia de Milpa Alta. Julia tuvo que mudarse junto con su madre y sus hermanas a Santa Anita, Zacatlamanco, hoy un pueblo de Iztacalco. Sobre el origen de su trabajo como modelo de artistas existen dos versiones. La primera sostiene que el pintor Fernando Leal la propuso como modelo para la Escuela de Pintura al Aire Libre Chimalistac. La segunda señala que ella misma acudió a la Academia de San Carlos y tuvo la posibilidad de posar para artistas. Jiménez sirvió de inspiración para la maestra rural de Diego Rivera, Cortés y la Malinche de José Clemente Orozco y la Fuente de los Cántaros de José María Hernández Urbina. También fue retratada por otros destacados artistas como Jean Charlot, Fernando Leal, David Alfaro Siqueiros, Tina Modotti, Rufino Tamayo y Pablo O'Higgins. Así se convirtió en una de las figuras más emblemáticas del arte mexicano postrevolucionario. Hacia 1929 inició su colaboración con el lingüista estadounidense Benjamin Lee Whorf como conocedora de la lengua y cultura náhuatl. A partir de esta experiencia, Lu se consolidó como una colaboradora de diversos antropólogos, lingüistas e historiadores interesados en la lengua y tradición nahuas. Además, participó en la recopilación de testimonios y textos en náhuatl que documentan la memoria colectiva de Milpa Alta. Luz Jiménez falleció el 28 de enero de 1965, a consecuencia de un trágico accidente vial, dejando un importante legado como símbolo de la mujer indígena en el arte mexicano, pero también como traductora, narradora y transmisora de la tradición oral náhuatl. Como observó Miguel León Portilla, Luz Jiménez posiblemente ha sido la persona que más ha contribuido con su palabra al rescate de relatos

0: náhuatl.
1: Los riñones son órganos fundamentales para nuestro organismo. Ayudan a eliminar toxinas, regulan la cantidad de agua en el cuerpo y contribuyen al equilibrio de distintas funciones vitales.
2: Y para hablar sobre la importancia de la prevención, los factores de riesgo y los principales cuidados de las enfermedades renales, nuestro compañero Orlando Abad platicó con el doctor John Hernández Flores.
3: Es momento de hacer conciencia, sentirnos, entender que nuestro cuerpo funciona de muchas maneras. En la Hora Nacional siempre tenemos información que le ayuda a todo México para saber por dónde empezar con el cuidado de los riñones. Esta noche nos acompaña el doctor John Hernández Flores, médico internista, nefrólogo. Además es coordinador de la Unidad de Educación para la Salud del Instituto de Ciencias Médicas y Nutrición Salvador Subirán. ¿Es correcto, doctor?
4: Así es correcto completamente.
3: Bienvenido a la Hora Nacional. Oiga, estábamos platicando antes de entrar al aire la importancia de saber qué son los riñones y de entrada saber hasta dónde están.
4: Muchas gracias por la invitación. Y sí, yo creo que todo parte desde ahí, o sea, saber cuál es la función de estos dos órganos. Tenemos dos, habitualmente son dos riñones, uno izquierdo, uno derecho. Literalmente están en la parte posterior, en la zona de la espalda, y tienen el tamaño de un puño. Literalmente tu puño, ese es el tamaño de tus riñones. Su función, principalmente, que la mayoría conocemos, es un filtro que limpia la sangre, procesa al menos 180 litros de sangre al día y se elimina toxinas, también regula líquido, electrolitos, pero tiene otras funciones, por ejemplo, la producción de literalmente la sangre, los eritrocitos, y también regula la calidad del hueso. Entonces, súper importante.
3: Son vitales, sin riñones sencillamente no vivimos o vivimos bajo unas condiciones muy difíciles. ¿Cómo es que se empiezan a deteriorar nuestros riñoncitos?
4: Literalmente existen más de 100 condiciones que pueden afectarlos. Hay condiciones hereditarias como la poliquistosis renal, también hay algunas como inmunológicas, hablamos de lupus y otras condiciones que los pueden dañar, pero también existen algunas muy comunes que vemos en la población como la hipertensión arterial,
3: claro,
4: la diabetes, que son muy frecuentes y son las principales causas de daño. Otras, por ejemplo, los cálculos o las piedras renales también los dañan, y las infecciones. Infecciones de vías urinarias también generan daño.
3: Oiga, doc, a ver, dijo dos enfermedades importantes y que prevalecen mucho en nuestro país, diabetes e hipertensión. ¿Cómo hay que cuidarnos? ¿Cómo le hacemos para que los riñones no se dañen tan rápido?
4: Un 60 o 70% de su función. Es una enfermedad silenciosa. Puedes estar con problemas renales y no vas a tener ningún síntoma, no te va a dar dolor, no te va a dar molestias, hasta que esto ha avanzado y progresado.
3: ¿Empezar a hacer un análisis periódico? ¿A qué edad?
4: Justo ahí la recomendación es un chequeo anual, ¿no? Igual, si uno ya tiene condiciones antes...
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4: Que cualquier médico en la revisión te puede solicitar. Uno es la química sanguínea, en donde se ve ahí la sustancia que se llama creatinina, la cual nos dice cómo está el funcionamiento de los riñones. Y otra es el examen general de orina. O sea, ese, ¿por qué? Porque empieza a detectar proteínas en la orina. Con esos dos podemos decir, ¿sabes qué? Tienes buena salud renal o ya necesitas algo más avanzado y una referencia con el nefrólogo.
3: ¿Los riñones cómo se cuidan día a día?
4: Pues literalmente, si usted ya padece hipertensión o diabetes, debe estar controlada bien esas enfermedades. Son buen control de la glucosa, un buen control de la presión arterial. Otra cosa es la hidratación. Pasamos mucho tiempo deshidratados, no tenemos el hábito de tomar agua. Agua natural en lugar de refrescos o bebidas azucaradas o incluso bebidas energéticas. Otro es la actividad física. Sin duda, hacer actividad física ayuda y disminuye el riesgo de daño renal. Control del peso, control de la obesidad también son importantes. Y algo relevante que quiero hacer énfasis es la automedicación. Hay medicamentos, por ejemplo, los analgésicos como el ibuprofeno, ketorolaco, diclofenaco, que por sí solos ya son nefrotóxicos, o sea, dañan al riñón. Otro común es el omeprazol. También se ha asociado daño renal con el omeprazol, que habitualmente no requieren prescripción médica.
3: Bueno, doctor, hay mucha gente que seguro tiene dudas. Yo soy uno de ellos. ¿Cómo le hacemos? ¿Dónde nos metemos?
4: Yo los invito a la Unidad de Educación para la Salud del instituto que mencionas, que actualmente coordino. Ahí buscar las redes del instituto. Son las siglas del Instituto Nacional de Ciencias Médicas y Nutrición, Salvador Subirán.
3: Muchas gracias, doctor John. Nos vemos pronto. Aquí en la Hora Nacional siempre hacemos lo posible por cuidarles, pero cuídense ustedes también, y nosotros seguimos este domingo en la Hora Nacional.
1: Hoy vamos a conocer qué es la voluntad anticipada y por qué es importante hablar de ella. Es un mecanismo mediante el cual una persona puede expresar sus decisiones sobre los tratamientos médicos que desea recibir o rechazar en caso de que en algún momento no pueda comunicar su voluntad.
2: Hablar de voluntad anticipada es hablar de planeación, autonomía y respeto a las decisiones personales.

0: No significa renunciar a la atención médica, sino dejar claras nuestras preferencias para darnos tranquilidad tanto a nosotros como a nuestros familiares.
1: La voluntad anticipada nos permite expresar cómo queremos ser atendidos en situaciones donde de verdad no podemos comunicar nuestra decisión, y esto ayuda a proteger nuestra autonomía y nuestra dignidad.
0: Y para conocer más sobre este instrumento legal, su importancia y el papel de los notarios en este proceso, vamos a platicar con Patricio Garza Vandala, presidente de la Comisión de Comunicación Social del Colegio de Notarios. Bienvenido a La Nacional.
2: Muchas gracias, Leonora. Javier, gracias por la invitación para comentar de este documento tan importante.
1: Platíquenos un poco, por favor, ¿qué es la voluntad anticipada y por qué es un documento tan importante?
2: El documento de voluntad anticipada es un documento que te permite manifestar la voluntad de que no quieres que tu vida sea prolongada de manera artificial, sino que en la etapa, en la situación en la que te encuentres de una enfermedad en etapa terminal, puedan únicamente darse los cuidados paliativos, de higiene, de hidratación, de alimentación e incluso de una sedación controlada, y evitar con esto la prolongación innecesaria de la vida, la obstinación médica, el ensañamiento terapéutico. Nos permite desde este momento decidir, en esa etapa crucial de nuestra vida, manifestar que no queremos que se prolongue de manera artificial. También nos permite dos cosas extraordinarias. La primera es que en el documento de voluntad anticipada, la Ley de Salud de la Ciudad de México permite el poder nombrar a un representante, es decir, a una persona que en caso de que nosotros no podamos exteriorizar nuestra voluntad, sea él quien pueda tomar las decisiones. Y además nos permite una cosa que verdaderamente es una muy buena ventaja y que debemos aprovechar, es la posibilidad de decidir o no donar órganos en esa circunstancia. Creo que es muy importante aclararle al público una cosa. Hay que distinguir entre dos figuras distintas. Una cosa es la ortotanasia, que es la muerte correcta, la muerte con dignidad, y otra cosa es la eutanasia, que es la interrupción activa y deliberada de la vida. Hoy por hoy la Ley de Salud permite exclusivamente la ortotanasia. Y esta Ley de Salud de la Ciudad de México se ha extendido en este periodo de tiempo que hemos platicado, y ya son más de 14 entidades federativas las que permiten que se exprese la voluntad en ese sentido. Déjenme platicarles que más de 27 mil personas han manifestado su documento de voluntad anticipada, el cual se hace de una manera muy sencilla. Te acercas a tu notario le manifiestas que quieres hacerlo, designas a tu representante, tomas la decisión de donar o no tus órganos, y es tan fácil como lo firmas. El notario da un aviso al sistema de salud, a la Secretaría de Salud, avisando para que si estuvieras en una circunstancia de estas, no estemos buscando, ya saben, de dónde habremos dejado el papel, sino claro, existe una base de datos. También la ley permite que esto se haga ante el personal de salud, eventualmente cuando estés en un hospital, pero puedes adelantarte. Miren, hay documentos cuya firma te puede cambiar la vida. Cuando compras una casa.
0: Ah, claro, sí, por supuesto.
2: Cuando constituyes una empresa, cuando firmas tu testamento. Pero este particularmente te puede cambiar la vida. Fíjense que de estas personas, de este universo que hemos estado platicando, más del 60% de las personas que han firmado su voluntad anticipada son adultos mayores a 65 años y el 64% son mujeres. O sea que las mujeres nos están poniendo un poco la ruta por donde tenemos que ir.
0: Claro.
1: ¿Nos podría regalar las redes sociales del Colegio de Notarios para poder, si en caso de que tengamos una duda, comunicarnos con ustedes?
2: Por supuesto que sí. Nos pueden seguir primero en nuestra página de internet, que es www.colegiodenotarios.org.mx. Nos pueden seguir en nuestras redes sociales. Twitter es @colegionotarios. Instagram, @colegionotarioscdmx. En Facebook, como Colegio Notarios de la Ciudad de México. También tenemos LinkedIn. Y finalmente también de manera telefónica nos pueden buscar, nuestro teléfono está en la página de internet. Aprovecho el comercial, el Colegio de Notarios desde hace más de 48 años ha dado consultorías jurídicas gratuitas todas las semanas. Hoy tenemos 4 sedes en la Ciudad de México para consultorías jurídicas gratuitas, así es que es gratis, acérquense, consulten. Y a partir de ahí sabrán todos los beneficios que tienen este y otros trámites que pueden hacer.
0: Muchísimas gracias, Patricio Garza Vandala, presidente de la Comisión de Comunicación Social del Colegio de Notarios. Es un título largo e importante. Muchísimas gracias por acompañarnos aquí en La Hora Nacional.
2: Les agradecemos mucho.
1: Es un gusto. Y que nos acompañen ustedes todas las semanas aquí es el gusto más grande. Entonces, quédense con nosotros, por favor.
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0: La música es una forma de preservar la identidad, la historia y las lenguas de nuestro país, y hay artistas que con sus canciones contribuyen a mantener vivo el patrimonio cultural de los pueblos originarios de México.
1: Hoy nos acompaña la soprano Edith Ortiz. Ella es originaria de Oaxaca y hablante de la lengua mixteca. Su trayectoria la ha llevado a importantes escenarios nacionales e internacionales y ha dedicado su carrera a difundir diversas lenguas originarias. Edith, bienvenida a la Hora Nacional.
5: Muy buenas noches a todos. Muchísimas gracias por el espacio.
0: Al contrario, Edith, es un honor tenerte por acá porque sabemos que eres una cantante, una artista que ha estado en escenarios súper importantes aquí en nuestro país y también fuera de México. Pero queríamos empezar preguntándote cómo fue que nace este amor tuyo por el canto y de hacerlo en lenguas originarias.
5: Así es, bueno, viene de tradición, de generación en generación, ya que mi abuelo paterno fue músico tradicional, cantaba en mixteco y tocaba el violín en mi comunidad, que es Guadalupe Victoria. Mi papá también siguió con ese arte, ¿no? Y me la heredó porque yo veía a mi papá y a mis tíos ensayar por las tardes o los fines de semana.
0: ¡Qué divertido!
5: Y de verdad que era divertido, pero también fue un gran aprendizaje porque, fíjense, me dedico a eso, me gusta, amo la música, amo mi lengua materna y también las otras lenguas originarias que he trabajado.
1: ¿Qué significa para ti llevar esta riqueza cultural y todas las lenguas que hablas a escenarios que de repente no son necesariamente llenos de un público que conozca estas lenguas también? ¿Cómo sientes poder compartirlas con un público que, pues, que está ahí para aprender cosas nuevas y conocer tu talento?
5: Yo creo que la música no tiene fronteras. Claro. Y las lenguas originarias en sí es una gran riqueza que tenemos en nuestro país. Y a través del canto, de la música y este arte, que la verdad me encanta, pero compartir con otras personas que ni siquiera son hablantes o ni siquiera entienden la lengua, ¿no? He tenido la fortuna de participar en eventos internacionales con artistas que no hablan ni siquiera el español. Sí. Y la verdad me han recibido muy bien y eso pues me hace pues sentir muy, muy feliz, porque cantar en mi lengua originaria y compartir en otras lenguas originarias a través de la música y el canto, para mí es un gran logro, porque yo creo que es lo que tenemos que darle prioridad, difusión y enaltecer siempre nuestras lenguas originarias a través del canto.
0: Y sobre todo tú, que has estado en escenarios tan importantes fuera de nuestro país, y entonces debe ser muy emocionante cantar en estas lenguas originarias y que no importe realmente el idioma, si es zapoteco, español, inglés, chino, mandarín. Lo que importa es la música y el sentimiento que le imprimes, y a través de ti estás representando a México.
5: Sí, lo que transmite uno, ¿no? Yo creo que como artista tenemos esa responsabilidad de transmitir a la gente que le llegue. No entienden el idioma, pero como decimos, se me enchina la piel.
0: Sí,
5: y ese
0: sí,
5: es el trabajo de un artista.
0: Rapidísimo, y para despedirnos, ¿nos puedes dar tus redes sociales, por favor?
5: Claro que sí, Edith Ortiz. Me pueden buscar así como Edith Ortiz, la Alondra Mixteca, o Edith Ortiz, soprano.
0: Pues muchísimas gracias, Edith, te agradecemos mucho.
5: Al contrario, muchas gracias.
1: Gracias también a todos ustedes que cada semana nos acompañan aquí en La Hora Nacional. No se vayan.
6: 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Comenzamos.
0: El teatro nos lleva a lugares que creíamos olvidados y nos confronta con nuestras historias y emociones. Y ese es el universo de Algodón de Azúcar, una obra escrita y dirigida por Gabriela Ochoa, producción de Teatro UNAM y la compañía Conejillos de Indias.
1: Esta obra nos presenta a un hombre que se encuentra con una feria abandonada y con tres payasos que lo llevan por recuerdos de su niñez en un recorrido donde el sueño se mezcla con la pesadilla y donde aparece por ahí un trauma que tiene que ser enfrentado. Para platicar un poquito más de la obra, nos da mucho gusto darle la bienvenida a Alejandro Morales.
7: Muchas gracias.
1: Alejandro, bienvenido
7: gracias
1: a la Obra Nacional.
7: Qué bonito, qué orgullo estar aquí.
1: Es un placer.
7: Igual.
1: La obra, para gente que tiene miedo a los payasos.
7: Sí.
0: Hijo.
7: Sí, sí, mucha gente tiene su fobia. La imagen de los payasos sorprende y todo el mundo decía que era terroríficamente atractiva. Porque también dentro de esta fobia o de estos miedos había una atracción de querer ver esa obra y es un poco querer entrar a ese parque abandonado, ¿no? Hablando de la obra, como que los parques abandonados remiten a cosas de terror.
8: Sí.
7: Y puede ser algodón de azúcar, más que una pesadilla, un sueño revelador, que claro, que a través de cada atracción de esa feria abandonada vamos encontrando un recuerdo o una luz de un gran recuerdo y, como bien decían, es el camino de este hombre que de pronto en una noche de tormenta se encuentra en esta feria, dentro de esta feria, con esos tres payasos con los que hace un pacto de decirle a todo que sí. Y el decir que sí es, ni modo, abrir la puerta, subirse a ese carrito o a esa rueda de la fortuna, pero que está llena de recuerdos o de señales que le van mostrando el camino para abrir esa puerta de ese gran secreto, ¿no? Algo así.
0: Tuve oportunidad de verla en la UNAM, en el teatro grande, digamos.
7: Juan Ruiz.
0: En el Juan Ruiz de Alarcón, y sí me gustó mucho, y el final sí es de... Entonces sí recomiendo mucho que la vayan a ver en esta nueva puesta que están haciendo.
7: Sí, va a tener una función especial en el Teatro de la Ciudad de Esperanza Iris. Ha tenido más de 100 funciones, y entonces de pronto para una obra como Algodón de Azúcar, donde produce la UNAM, es como un teatro que creo que todos queremos hacer, que es un teatro de calidad. Esta obra tiene como distintos teatros, unos donde de plano estamos muy cercanos, pero ahora estar en un teatro como estos justo te va a permitir ver casi el todo. En la música hay un acordeón,
0: ¿sí?
7: Y ahora se va a subir una tuba, que también visualmente pienso que le viene muy bien a la obra. Va a ser una función especial porque tenemos que ensayar con el sonido de la tuba, con lo que la tuba puede jugar con los personajes y cómo podemos incluso escondernos tras de esa tuba.
1: Alejandro, recuérdanos nada más cuándo es la fecha de esta presentación especial y si la obra tiene redes, nos las pases para que la gente le pueda seguir y las tuyas personales también.
7: Sí, sí. La función es el 15 de agosto, es un sábado, a las 7 de la noche, en el Teatro de la Ciudad de Esperanza Iris, allá en Donceles, en el centro de la ciudad, un teatro bellísimo. Y las redes donde pueden ver lo que hace la compañía, que es de Gaby Ochoa, es Conejillos de Indias, @conejillosdeindias. También las redes del Teatro de la Ciudad, por supuesto. Mis redes, soy El Morales, el_Morales. Va a tener giras dentro del país, en fin, o sea.
0: No se la pierdan.
7: Bueno, no se, ajá.
0: Sí, no se la pueden perder.
7: Sí, sí, sí. Entonces, pues ahí se pueden enterar de todo.
1: Pues qué gusto haberte tenido aquí en la Hora Nacional, Alejandro. Gracias. Muchas gracias por acompañarnos.
7: Gracias a ustedes.
0: Sí, qué gustazo. Muchas gracias, igual. Alejandro. Y muchas gracias a ustedes. Ya lo saben, no se vayan.
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1: En el teatro contemporáneo cada vez hay más propuestas que usan el humor negro, la sátira y el teatro social para hablar de distintas problemáticas desde un lenguaje escénico. Este tipo de montajes no solo buscan entretener, sino también generar una incomodidad, que sea crítica, por ejemplo, y un poquito de reflexión, como lo que pasa con la obra Sabrosa.
0: Así es. Y esta puesta en escena trata sobre conflictos vinculados a las relaciones humanas y a las problemáticas de género. Y para platicar de la obra nos acompaña Susana Estrada, actriz y codirectora del montaje. Susana, bienvenida a la Hora Nacional.
9: Hola, muchas gracias por la invitación y bueno, estoy muy emocionada de poder compartir un poquito de nuestra Sabrosa.
1: Oye, pues platícanos un poquito de qué va Sabrosa.
9: Sabrosa son unas siglas que forman la palabra sabrosa y las siglas significan Sistema de Autodefensa Biorrobótica para Ocasiones Sexuales Agresivas. O sea, resumen, la protagonista, que se llama Doriana, va a presentar un sistema biorrobótico, este sistema biorrobótico, que servirá para castigar a los acosadores callejeros sin que ellos lo sepan. Se activará un sistema, ¿no?, entre rojo o verde, y ahí es donde se involucra al espectador y a la audiencia, porque es nuestro otro protagonista, ya que formará parte de este jurado, en donde se van a presentar tres diferentes historias de acoso y el espectador podrá castigar, ¿no? Tomar la decisión de si castigo o la redención. También ahí entra, pues, el cabaret, el teatro de sombras, la danza folclórica, porque llevamos esta historia de una manera, pues, humor sarcástico, humor negro, comedia negra, ya que la dramaturga nos plantea, pues, este camino para llegar más, de una manera más ligera al espectador y hacerlo más lúdico.
0: Pero ¿cómo encuentran ustedes este balance entre este humor, entre este cabaret, entre estos bailes, con este tema, pues que es un tema que sí es muy importante para nosotros, ¿no?
9: Partimos del acoso callejero para también hablar y tocar otros temas como la violencia, el abuso, la violencia sexual, y qué mejor que hacerlo de una manera más llevadera, más digerible para el espectador y que se la pase pues muy bien. Que también está el otro objetivo, ¿no?, de esta teatralidad crítica, ¿no? Entonces, uh-huh, el espectador sale movido, cuestionado de, ah, ¿por qué? ¿Quién soy en la vida real? ¿Soy ese que mira? ¿Soy ese que toca? ¿Soy ese que provoca, que agrede? ¿No? Creo que el proyecto Sabrosa vamos a jugar, a enriquecernos, ¿no?, a pasárnosla bien y a también llevarnos algo un poquito más allá.
1: ¿Dónde y hasta cuándo podemos ver la obra? ¿Y tienen redes sociales?
9: Sí. Comenzamos ya el sábado 4 de julio, del 4 de julio al 16 de agosto, sábados y domingos a las 20 horas en el Foro Alternativo del Centro Cultural Helénico.
0: Hay que checar la cartelera.
9: Sí, ¿no? Estamos también en las redes sociales, en Instagram y Facebook de sabrosa.teatro. La compra de boletos puede ser directo en taquilla antes de la función o también en línea en el Teatro Helénico.
1: Buenísimo.
9: No, pues muchas gracias.
1: Muchísimas gracias a ti por venir, Susana, y todos a ver Sabrosa y a incomodarse un poquito, que no nos hace mal.
9: Sí, vamos, les invito a ver Sabrosa, que nos lo vamos a pasar bien.
0: Por favor. Muchísimas gracias, Susana, y gracias. Muchísimas gracias a ustedes por seguir con nosotros. Por favor, no se vayan, quédense aquí en La Hora Nacional.
1: Hoy nos acompaña la soprano Edith Ortiz. Ella es originaria de Oaxaca y hablante de la lengua mixteca. Su trayectoria la ha llevado a importantes escenarios nacionales e internacionales y ha dedicado su carrera a difundir diversas lenguas originarias.

0: Y así llegamos al final de esta segunda parte de La Hora Nacional. Hoy platicamos de temas que nos recuerdan la importancia de informarnos, cuidarnos y participar en la construcción de una sociedad más consciente.
1: Y como siempre, fue un gustazo estar con todos ustedes. Nos escuchamos y nos vemos en la próxima emisión de La Hora Nacional. Que tengan una gran semana y una muy bonita noche.
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7: 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Hola, ¿qué onda? ¿Cómo están? Ya es domingo y ya inició el Top 5 Weekend. ¿Te has preguntado qué canciones son un hit en estos momentos en otras partes del mundo? Hoy lo vamos a descubrir. Viajaremos a Marsella, Francia, para conocer la música que está sonando en estos momentos ahí. En la segunda parte hablaremos de Ariana Grande. Anuncia una pausa en su carrera. Se alejará de los escenarios tras concluir su gira. Y en la tercera parte viajaremos al pasado, al otoño 2014, para recordar juntos lo que más nos gustaba escuchar en esa época. Te dejo con la posición número 5. Lo que suena en Marsella, Francia ahora mismo es Melo de Calais. Tiacola.
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es lo que acabamos de escuchar. Y continuamos con más de Marsella. Después de 15 horas y 25 minutos de vuelo, con una escala en Madrid, por fin llegamos a nuestro destino, Marsella, Francia. Ya cambiamos nuestros pesos por euros. Un euro equivale a 17 pesos y 85 centavos. Y ahora sí, es hora de gastarlos. ¡Vamos! Enclavada en la costa mediterránea, Marsella es una ciudad que ha cautivado a los visitantes durante siglos. Conocida por sus impresionantes playas, su rica historia y su vibrante cultura, Marsella es una de las ciudades más emocionantes y dinámicas de Francia. Desde los antiguos griegos hasta los artistas y músicos de hoy en día, Marsella ha sido el hogar de diversas culturas e influencias que han conformado su carácter único. Las calanques, una serie de acantilados y calas de piedra caliza, son especialmente populares entre los visitantes. Marsella también es famosa por su arte callejero, que se puede encontrar por toda la ciudad, sobre todo en el barrio de Cours Julien. La ciudad tiene una vibrante escena artística y alberga numerosas galerías e instituciones culturales. Marsella tiene un dialecto único del francés, conocido como Marsellés, que está influido por la historia de la ciudad y su diversa población. El dialecto es famoso por su acento distintivo y su jerga. Regresando, te cuento más curiosidades de Marsella. Te dejo con la posición número 3. Lo que suena en Marsella ahora mismo es Vive la Monnaie, James. 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

Ahí estuvo la posición número 2. Maladí, Mobello. Marsella tiene una rica tradición culinaria, con platos como el aioli, el pistú y la bouillabaisse, muy populares en la región. La ciudad también es famosa por su pastis, un licor anisado que es un aperitivo popular en Francia. Marsella tiene una fuerte cultura futbolística y es sede de uno de los clubes de fútbol más laureados de Francia, el Olympique de Marsella. La ciudad también es conocida por su afición al rugby y acoge el torneo anual del Orange Velodrome. Marsella ha sido escenario de numerosas películas, como The French Connection y Love Actually, la mezcla única de historia, cultura y belleza natural de la ciudad.

0: Ariana Grande. Después de meses de intensa actividad y del constante escrutinio sobre su vida personal y su apariencia física, Ariana Grande confirmó que al finalizar su gira Eternal Sunshine Tour, se tomará un descanso de la música y de la vida pública para priorizar su bienestar. Será el próximo 1 de septiembre cuando Ariana pondrá en pausa su carrera artística y se alejará temporalmente del ojo público. La noticia generó una ola de reacciones entre sus millones de fans, quienes rápidamente expresaron mensajes de apoyo y agradecimiento por la sinceridad con la que la cantante compartió su decisión. Lejos de tratarse de una determinación impulsiva, la intérprete explicó durante uno de sus conciertos en Chicago que esta pausa ha sido planeada desde hace tiempo. Aseguró que nace de una reflexión profunda y del deseo de cuidar su salud emocional. Después de varios años de trabajo ininterrumpido y de vivir bajo el constante escrutinio del público, continuamos con más. Te dejo con Seven Rings.
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0: Into You es lo que acabamos de escuchar. Continuamos con más de Ariana Grande. En los últimos meses, Ariana Grande ha sido objeto de numerosos comentarios en redes sociales sobre su apariencia física, situación que volvió a colocar sobre la mesa la conversación acerca de los límites entre la admiración hacia las figuras públicas y la invasión a su vida privada. Aunque la artista ha respondido en distintas ocasiones que se encuentra bien y que muchas de las especulaciones son infundadas, reconoció que la presión constante termina por afectar a cualquier persona. Su equipo también reiteró que la decisión de hacer una pausa responde al deseo de preservar su bienestar y no a una crisis repentina. Durante su mensaje al público, Grande afirmó que ninguna opinión externa podrá definir quién es ni alterar la realidad que ha construido junto a las personas que ama. Un discurso que fue recibido con una ovación por parte de los asistentes. Paradójicamente, la cantante aseguró que el Eternal Sunshine Tour ha sido una de las experiencias más sanadoras y especiales de toda su trayectoria. Después de varios años enfocada en proyectos cinematográficos y musicales, regresar a los escenarios le permitió reencontrarse con sus seguidores y recordar por qué disfruta hacer música. La gira, que comenzó en junio y concluirá en septiembre con una residencia de conciertos en Londres, representa uno de los regresos más importantes de su carrera, por lo que su despedida temporal tendrá un significado especial tanto para ella como para sus fans. Continuamos con más música. Te dejo con No Tears Left to Cry.
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Thank You Next es lo que acabamos de escuchar. Y continuamos con más de Ariana Grande. El descanso también implicará cambios en algunos compromisos profesionales. Su equipo confirmó que Ariana Grande ya no participará en la reposición del musical Sunday in the Park with George, proyecto teatral que tenía previsto para 2027 y del que decidió retirarse para enfocarse en este periodo fuera de los reflectores. Por ahora no existe una fecha para su regreso a la música.

In the Park with George, proyecto teatral que tenía previsto para 2027 y del que decidió retirarse para enfocarse en este periodo fuera de los reflectores. Por ahora no existe una fecha para su regreso a la música.

In the Park with George, proyecto teatral que tenía previsto para 2027 y del que decidió retirarse para enfocarse en este periodo fuera de los reflectores. Por ahora no existe una fecha para su regreso a la música.

0: llegamos a la tercera parte del Top 5 Weekend. Viajamos en la máquina del tiempo y llegamos al 23 de septiembre del 2014. Hoy inicia el otoño. El dólar amaneció en 18 pesos y 16 centavos. Y en la radio comentaban que Bruno Mars toca varios instrumentos, canta bien y baila, pero muchos no lo sabían hasta el domingo del Super Bowl, cuando se presentó en el medio tiempo. Sin el nombre ni el atractivo de Madonna, Beyoncé o Black Eyed Peas, algunos se aburrieron con Mars. Y a juzgar por Twitter, el Give It Away de 1991 de los Red Hot Chili Peppers generó mucha más pasión. Pero el cantante hawaiano se ganó el elogio de la crítica y se presentó ante más de 100 millones de espectadores, muchos de los cuales conocían más sus éxitos que su cara o sus dotes sobre el escenario. Con 28 años, es el cantante solitario más joven que actúa en el codiciado intermedio del Super Bowl. Mars, un inocuo y talentoso cantante del pop del que se desconocen escándalos y que gusta en niños y mayores, siguió el domingo el camino de los veteranos, recordando a veces a Michael Jackson, a veces a Elvis Presley y siempre a James Brown. Tiene experiencia, es un showman suelto y es el líder de una banda en una buena provisión de canciones potentes, puntualizó el diario The New York Times. Mars comenzó su actuación sentado y tocando con energía la batería como prólogo a su famoso Look at Heaven, el primero de los temas de su repertorio, antes de compartir escenario en una mezcla algo extraña con Red Hot Chili Peppers, que aportaron el rock y la guitarra que le faltaban al hawaiano. Vamos con más música. Esto es lo que sonaba en tu radio en el otoño del año 2014. Eres mía, Romeo Santos.
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0: Grande con Problem es lo que acabamos de escuchar. Y continuamos con más eventos que marcaron el otoño del año 2014. Mujeres famosas no fueron las únicas con embarazos este año. Astros como Eugenio Derbez, Alejandro Sanz, Jaime Camil y René Pérez de Calle 13 también se convirtieron en papás. Alexia Miranda Soto Bazán, la hija de Geraldine Bazán y Gabriel Soto, nació en México en febrero y acompaña a su hermana mayor, Elisa Marie. Regina es la segunda hija de Aarón Díaz y Lola Ponce, nació en agosto. Genevieve Faith Gambos, la segunda hija de Jackie, es la primer nieta que Jenny Rivera no llegó a conocer, nació en febrero. Carolina Fuentes Bracamontes, la segunda hija de Jackie Bracamontes y Martín Fuentes, nació en julio. Daniel Padrón Vale, el bebé de Angélica Vale y su marido Otto Padrón, nació en California en agosto. Aitana Derbez, la hija de Eugenio Derbez y Alessandra Rosaldo, nació en Los Ángeles en agosto. Manuel y Daniel Capetillo Gaitán, los gemelos de Vivi y Guillermo Capetillo, nacieron en California en junio. Alma Sanz, la cuarta hija de Alejandro Sanz, el segundo bebé con Raquel Pereira, nació en Madrid en julio. Jaime Camil Balvanera, el bebé de Jaime y Heidi Balvanera, el segundo hijo de los dos, nació en octubre. Valentina de la Peña, la ex integrante de OV7, Mariana Ochoa, y su esposo, el político Patricio de la Peña, tuvieron a su primer hija en julio del 2014. Vamos con más música. Te dejo con Travesuras de Nicky Jam.
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2: ¿Aló?
3: Hola.

0: acompañado. No te pierdas otra edición más el próximo domingo a las 5 de la tarde y a las 11 de la noche la repetición. Mi nombre es Gian Rico. Te dejo con la última canción que sonaba en el otoño del año 2014. 6 a.m. J Balvin y Farruko. Hasta luego.
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1: Bienvenidas y bienvenidos a Revista del Consumidor Radio. Soy Joy Ramírez y en esta ocasión nos acompaña la chef Erika Fonseca para preparar el platillo Sabio Profeco de este mes. Muchas gracias por acompañarnos, bienvenida.
2: Vamos a preparar unas deliciosas setas al pibil. Para preparar nuestro platillo necesitaremos 4 tazas de setas deshebradas, media cebolla fileteada, 30 gramos de pasta de achiote, un clavo de olor, 2 pimientas gordas, 1/4 de taza de vinagre blanco, 1 taza de jugo de naranja agria, 2 chiles guajillos y 1 cucharada de aceite. Para la cebolla encurtida, media cebolla morada fileteada, 2 chiles habaneros fileteados, 1/4 de taza de vinagre blanco o de manzana, el jugo de 2 limones, 1 cucharadita de comino en polvo, 1 cucharadita de orégano seco, media cucharada de aceite de oliva y sal y pimienta. Para la salsa de habanero que acompañará al platillo vamos a ocupar 5 chiles habaneros, 2 dientes de ajo asados, 1/4 de cebolla, el jugo de 1 limón y 1/4 de taza de aceite de oliva. Y finalmente, para servir nuestro platillo, medio kilogramo de tortillas y 1 taza de frijoles molidos. Para el adobo de nuestras setas al pibil, comenzaremos desvenando nuestros chiles guajillos, retirando el tallo y todas las semillas. Ahora, directamente al fuego, llevamos los chiles por aproximadamente 8 segundos para asar. Se darán cuenta que están listos cuando la piel de los chiles se encuentra brillosa. Esto hacemos para liberar todo el aceite de nuestros chiles. Después, los remojamos en agua caliente de 10 a 15 minutos para suavizarlos. Para preparar nuestro adobo, licuamos los chiles guajillos, el achiote, el vinagre, el jugo de naranja, el clavo, la pimienta gorda y un toque de sal. Ojo, si consiguen naranja agria, pueden omitir el vinagre. Licuamos muy bien y reservamos. Ahora, calentamos el aceite vegetal en una sartén y acitronamos la cebolla por un par de minutos. Después, agregamos las setas previamente deshebradas e incorporamos con la cebolla. Antes de que las setas suelten todo su jugo, agregamos el adobo y mezclamos hasta que todas queden cubiertas. Probamos y, de ser necesario, volvemos a salpimentar. Dejamos cocinar por aproximadamente 8 minutos hasta que el adobo haya reducido. Las reservamos y ahora vamos a nuestra salsa de habanero. En un comal colocamos los chiles habaneros, el ajo y la cebolla y los asamos hasta que estén tatemados. De esta manera sueltan todos los aceites. Después, los retiramos del fuego y los llevamos a licuar con la cebolla, jugo de limón, sal y pimienta. Ahora agregamos nuestro aceite de oliva en forma de hilo, sin dejar de licuar, para emulsionar y obtener una textura entre salsa y aderezo. Rectificamos la sazón y reservamos. Ya que tenemos nuestra salsa lista, vamos a preparar nuestra cebolla encurtida. Utilizaremos la cebolla morada fileteada, chile habanero fileteado, orégano y comino molido, también jugo de limón y mezclamos. Agregamos un poco de vinagre blanco o también puede ser de manzana. Salpimentamos al gusto hasta integrar todos los ingredientes. Colocamos un poco de aceite de oliva y terminamos de mezclar. Dejamos reposar por 30 minutos o hasta que notemos que la cebolla esté suave y de color morado. Finalmente, para servir nuestro platillo, calentamos muy bien las tortillas y untamos un poco de frijoles negros molidos. Agregamos nuestras setas al pibil y acompañamos con la cebolla encurtida y la salsa habanero al gusto. ¡Listo! Ya podemos disfrutar nuestros tacos de setas al pibil. Recuerden que el platillo Sabio Profeco es muy fácil de preparar, tiene buen sabor, aporta un balance nutricional y rinde para varias porciones.
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2: Ya les cómo les fue. No olviden que también pueden ver esta receta en nuestro canal de YouTube Profeco TV. Yo soy la chef Erika Fonseca y fue un gusto cocinar con ustedes en Revista del Consumidor Radio.
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1: Ahora cuéntanos, una vez que ya nos has platicado la receta y el procedimiento, queremos saber acerca de tu cocina y también de ti, cómo fue que empezaste tu camino en la gastronomía.
2: Pues mira, yo primero les quiero contar esto. Yo no quería estudiar gastronomía, yo quería ser doctora. Entonces mi meta era como salvar a la gente de ser diabético. Era como mi sueño porque mi mamá es diabética.
4: Tu objetivo,
2: entonces,
4: ¿no?
2: Ajá, era como mi objetivo siendo doctora. Entonces, bueno, por mil cosas no logré como ya mantenerme ahí en la carrera. Solo estuve 6 meses y después me gustaba mucho cocinar desde chiquita. Eso sí, con mi abuelita paterna y con mi mamá, pues siempre me involucraron en la cocina. Y dije, bueno, pues será como otra rama en la que a lo mejor yo puedo hacer algo por las personas en esta cuestión del cuidado, ¿no? De la salud. Y por eso creo que la gastronomía me llamó la atención, porque creo que a través de la alimentación, pues obviamente podemos mantenernos sanos, ¿no? A través de lo que le damos a nuestro cuerpo. Y por eso fue que empecé a decidir estudiar gastronomía. Soy licenciada en gastronomía.
4: ¿Y actualmente cómo definirías tu cocina?
2: Mi cocina es práctica, balanceada. Sí, cuido muchísimo que sea balanceada y que sea creativa también, ¿no? Que no te aburras utilizando el mismo ingrediente, sino que también le des cierta variedad, ¿no?
4: Versatilidad.
2: Exacto.
4: También. Y respecto a la combinación de ingredientes, me llama la atención el platillo de este mes, que fue setas al pibil. ¿Cómo fue que se te ocurrió esta receta? O sea, cambiar, creo que lo habías dicho también durante la grabación del platillo, siempre estamos acostumbrados a que el platillo
2: es con carne de cerdo,
4: ¿no?
2: Sí, es como la clásica.
4: Ajá. ¿Y cómo fue que tú pensaste en las setas?
2: Pues mira, te voy a compartir algo. Hace unos años, no, ya bastantes años, fui vegetariana y dejé de serlo por una razón muy, muy buena. Yo daba clases de cocina mexicana, entonces era un poco complejo cuando había, no sé, receta de carnitas, receta de cochinita pibil, receta de tacos, no sé, tacos al pastor, infinidad de recetas que llevan proteína animal, y cuando las probaba, pues me caían muy mal, ¿no? El organismo es muy inteligente, nuestro cuerpo es muy inteligente, y si tú le empiezas a acostumbrar a darle cierto tipo de alimento, obviamente le dejas de dar uno, va a reaccionar, y eso es muy normal. Entonces, pues fue imposible, ¿no? De esta forma, o me enfermaba, o también no probaba los platillos de mis alumnos, entonces decidí no, pero en esa búsqueda de recetas, que yo soy muy taquera, entonces decía que un taco que me guste mucho es el de cochinita pibil, la verdad, ¿no?
4: Sí.
2: Entonces dije, ¿cómo lo puedo hacer para que no extrañe un taco de cochinita pibil? Entonces dije, claro, las setas, me gusta mucho utilizar las setas porque tienen la consistencia como de carne, como carnosita.
4: Sí, la textura.
2: No, la textura. Generalmente los hongos, las setas y también los hongos portobelo tienen esa textura que es como carnosa y hasta la forma en que como la deshebramos se ve como si fuera carne. Y ya de paso, pues tienes toda tu porción de verduras, ¿no? Que eso es lo que siempre busco en mi comida de todos los días. Por eso es que se me ocurrió ese tipo de receta, que adaptar una, o sea, la que ya existe de cochinita, pues hay que convertirla a una receta que tenga más fibra. ¿Y cómo? Pues haciéndola con setas.
4: Y ya habías colaborado con nosotros,
2: sí,
4: ¿no?
2: Sí, el año pasado, a principios de año, recuerdo, hicimos una receta de mole de olla verde.
4: ¿Y cuál ha sido tu experiencia de venir aquí a la grabación,
2: yo
4: de colaborar acá?
2: Quedo fascinada, porque he aprendido yo. Y también sé que al transmitir una receta así, ¿no? Que quede práctica, alcanzable, económica y nutritiva, pues siento que ya dejé un granito.
4: Sí, para que repliquen la receta. Y finalmente, ¿cuál sería tu consejo para que justo las personas se acerquen de nuevo a la cocina y tengan este acercamiento con los ingredientes?
2: Pues yo, mi consejo sería vayan a los mercados y que se animen un día, que compren un espárrago, unas calabazas, lleguen a su casa y las cocinen, ¿no? Yo creo que a través de Profeco en el canal pueden encontrar muchísimas recetas. Entonces es eso, que se animen, que se dé la oportunidad de fallar también, porque así es la cocina, un poquito prueba y error. Y sería eso, que se animen a probar ingredientes que a lo mejor nunca han probado y que se pueden sorprender un montón con el sabor y que hasta pueden descubrir una técnica maravillosa de cómo saben más ricos, ¿no? Okay. Ese sería como mi mayor consejo, que visiten mercados, supermercados, que compren un ingrediente, el que quieran, y que lleguen a cocinar.
4: Que se atrevan.
2: Sí.
4: Bueno, pues muchas gracias por esta plática, por acompañarnos y por enseñarnos esta versatilidad de las setas al pibil.
2: No, al contrario, muchas gracias a ustedes y espero nos veamos muy pronto.
4: Seguro que sí. Los invitamos y las invitamos a que consulten nuestras redes sociales y que acudan al canal de Profeco TV en YouTube.
2: Gracias.
4: Hoy,
0: Revista del Consumidor Radio.
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Regresando, así es, ya llegamos por acá en cabina. Mi nombre es Elías DRT, el DRT para las compas. Ya regresamos por fin de unas buenas vacaciones. Oye, caray, qué bonito se siente. Ahora sí que como envidiaba de repente la gente, de repente mis papás. O sea, era lo más extraño que yo estuviera en, ahora sí que en la chamba. Ellos me decían, no, pues yo ando de vacaciones. Andamos en Ciudad de México, andamos en Oaxaca, andamos en no sé qué, andamos en no sé cuánto. Y yo bien, gracias. No, padre. Pero ya pudimos estar de vacaciones, ya gracias a Dios. Nos aventamos una semanita, 5 días, bastante merecidos. Todavía me quedan más vacaciones, entonces, relajado. Pero ¿cómo has estado tú, parezando? Cuéntamelo todo al 2281614955. Quédaselos a todo el buen Richard. Chido, todo bien, todo correcto. O le vamos a tener que cantar el tiro al compadre. No. Aquí cero violencia, padre. Aquí cero violencia, pero recuerda que estamos el lunesito, nada más y nada menos que 10 de agosto. Hoy seguramente para mucha gente es fecha corte de su tarjeta de crédito. Entonces ponte bien pilas, porque si no al rato va a valer cheto ese rollo. Parece todo. Estamos el lunes de Power, recordándote que ya puedes ir pidiendo tu canción. ¿Dónde más que al 2281-614-955? Mi nombre es Elías Durruti, el Durruti para los compas. Y por aquí ya comenzamos. Nos vamos con Bailando de Enrique Iglesias. Ardolemos, no te nos despegues. Hugo.

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0: 6:27 de la mañana y tenemos mensajes en el WhatsApp, el 2281614955. Gracias a la gente que está reportando. Ahora sí que regresé para lo que es. Regresé para andar cotorreando con ustedes. Regresé para andar acompañándolos desde bien tempranito. Ahora sí que desde que se van levantando la chamba, desde que traen a la gaña acá en el ojo toda atorada, que ya hasta piensan que es una perrilla o que es un bello enterrado. Bueno, desde ese momento apareciendo, tenemos mensajes en el WhatsApp 2281614955. Los mandan por acá. Buen día, Durruti, y feliz vuelta a la chamba. Ojalá fuera feliz, padre. Ojalá fuera feliz. No, sí, la neta sí feliz. Dice, se te saluda tu amigo Adrián. Oye, ¿será que puedas felicitar por su año trabajando en mi chamba al buen Freddy Román? No, hombre, pues un aplauso, caray. Imagínate, de estar chambeando contigo, andar echando flojera en su casa. No, pues yo también me meto a chambear ahí nomás por 1500 baros. No, pues algo más que bien pareciendo. Felicidades al buen Freddy Román. Oye, que de repente uno dice, no, pues llevo poquito en la chamba. No, pues yo, o sea, según yo entré hace nada y ya llevo casi medio, 2 años, más o menos. No es cierto, llevo como 1 año y medio, pero igual se me pasó el tiempo durísimo, rapidísimo. Y yo creo que a todos nos ha pasado en algún momento, quizá nuestra primera chamba, quizá nuestra segunda chamba, quizá en la doceava chamba que nos han corrido, pero pues algo más que bien pareciendo. Tenemos más mensajes en el WhatsApp 2281614955. Nos manda un mensajito por acá el buen Luisito, que si le podemos poner una canción de Imagine Dragons. Nos vamos con una Imagine Dragons, se llama Enemy. Y ahorita volvemos. No te nos despegues. Ahorita volvemos. No te nos despegues. Fuga.
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0: Volvemos, ya son exactamente las 6:39 de la mañana. Y no todo es bonito, fíjate que en las primeras vacaciones que pides en la chamba. O sea, porque yo creo que todos hemos tenido nuestra primera vez mala. O sea, nuestra peor primera vez. Y fíjate que esta me gustó, pero tampoco me encantó. O sea, hubo varias cosillas ahí que dije, ah, la pudieron haber salido un poco mejor. Por ejemplo, tan solo de inicio perdí el vuelo de ida a Ciudad de México. Me fue algo bastante mal. Y ¿sabes qué es lo peor? O sea, yo siempre me quejaba. No sé ustedes si les pasé. Yo siempre me quejo de la gente que dice, ay, no, que perdí el vuelo a no sé qué lado, que perdí el camión a no sé qué lado. Yo digo, no manches, pues sé tantito puntual, ¿no? O sea, tantita puntualidad a tu compromiso. Y pues me pasó. Me pasó ahí segundo, me caí de una bici bajando ahí por periférico. Estuvo complicado, gracias a Dios no me atropellaron, pero estuvo algo más que bien pareciendo. Pero yo creo que todos hemos tenido nuestra peor primera vez. Y yo quiero que me la cuentes a donde más que al 2281614955. Y a la peor primera vez de alguien, peor primera vez de alguien, le vamos a dar un premio pareciendo. Harta más que le vamos a dar, quizá le pichamos una de 1500, quizá le damos 1500, quizá no le damos nada, quizá, no sé, harta más veremos pareciendo. Buenos días, hola, ¿cómo andamos?
1: Buenos días.
0: ¿Qué onda, padre?
1: ¿Dónde andaba el perdido?
0: Ah, para que veas.
1: Saludos. Y ponte una música con Tokio.
0: Saludos, Cruz.
1: Dale. Bienvenido.
0: Gracias. Gurú. Saluditos, mi buen Cruz. No, yo pensé que me iba a pedir una rola. Pensé que me iba a decir, oye, por regresar a la chamba te vamos a pichar una de 1500 que no traiga bigote. No, ¿qué pasó ahí, padre? ¿Qué pasó ahí? No, mejor me lo salto, padre. Nos vamos con Can't Remember to Forget You. Y ahorita hablemos. Ya son las 6:37. Ya regresamos. No te nos despegues, fuga.
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0: pensando que iba a escuchar la canción más quemada de por ahí el 2018, me parece. Nada más y nada menos que Despacito junto al buen... Ahora sí que el buen Justin Bieber va apareciendo y regresamos. Y son exactamente las 6:49 de la mañana. Tenemos mensajes sobre la peor primera vez de las personas aquí en el WhatsApp, el 2281614955. Oye, saludos al buen Negrito, dice buen amén. De regreso a la selva y tu cuate, 1 al 10. Dice que no pelo chayotes. Dice puras corridas sabrosas. Ya hablan las ardillas de Alvin. Era el gallinero, pero ya no encajó. Ah, relajados. El buen Richard se la rifó, Padre Santo. El Richard hizo la chamba, la sacó más que bien, Padre Santo. Saluditos al buen Richard también. Saluditos al buen Negrito. Hoy tenemos sobre la peor primera vez de las personas. Nos mandan por aquí el WhatsApp, el 2281614955. Dice: mi peor primera vez, mi durruti fue en un concierto. Mi primer concierto yendo absolutamente sola. Fui a ver a Panteón Rococó, a Bandería, a la feria. Y todo iba súper bien. El boleto barato. Y aparte me había ido a dejar a mi papá. Entonces me sentía súper segura. En mi mente era muy buena idea estar en la mitad del público para ver bien y estar cómoda. Pero fue una mala idea. No. Yo, o sea, haber puesto donde eran los golpes, donde eran los guamazos. Ahí, órale. Ahí escuchando la carencia. No, pobrecilla. Dice: en mi mente era súper buena idea estar a la mitad del público. Pero fue muy mala idea porque se armó el slam, justo lo que les digo. Se armó el slam. Y dice: justo donde yo estaba, salí toda golpeada, manoseada. No, pero de eso no se ha de quejar la canija. Dice: no me quejo, justamente. Dice: pero el problema fue que me caí y en esa caída se me cayó el celular y lo perdí. Aparte de que salí toda golpeada. No. Es que el slam es peligroso. O sea, el slam sí está realmente peligroso. Está muy chido. La verdad es que también se los recomiendo. Si van a un concierto de Panteón Rococó de la maldita vecindad, armar el slam ahí, pegarse con todo el mundo, está súper padre. Pero sí está peligroso. O sea, si vas a meterte al slam, algo que te recomienda el buen Durruti es quitarte el celular, quitarte cartera, quitarte todo. Ahora sí que objeto que digas, ¿sabes? Que me dolería perderlo. Y pues ir relajado, no ir a golpear a la gente, nada más ir a bailar chido acá en tu rollo, porque también hay muchas personas que luego se pasan el lance y como que se quieren desquitar todo lo que le ha pasado en la chamba, de que si lo corrió el jefe, de que si no sé qué, que si no sé cuánto, que si nada más le pagaron ahí 1,000 pesos o algo así. No. Hay que ser conscientes también, gente. Oye, seguimos por acá. Ya son exactamente las 6:51. Ahorita nos vamos con más mensajes, pero nos vamos mientras con Jay Waters. Llámate lejitos. Ya menos nos vamos, no te los despegues, fuga.
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1: Vale, Santos, ya nos vamos directamente al noticiero 95.5. Regresamos directamente en una horita. No te nos despegues, que ahorita nos vamos con las noticias más relevantes. Ahorita volvemos. Te quiero.

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0: 7:02, damos inicio a la primera emisión de Oliva Noticias este lunes, ya 10 de agosto del 2026. Habrá inversión de más de 900 millones de pesos para la ampliación del World Trade Center de Boca del Río. Así lo dio a conocer la gobernadora del estado, Rocío Nale. La representante de Concanaco ante el IMSS, Yalisa Aldaña Romero, reconoció que el panorama en la industria azucarera es complejo. El dirigente de la sección 32 del CENTE, José Reveriano Marín, defiende a la secretaria de Educación, Raquel Bonilla, por no contar con una profesión relacionada con el ámbito educativo. Toma protesta Pedro de Jesús Rosado Guzmán como presidente municipal de Úrsulo Galván. El Ayuntamiento de Jalapa y habitantes de Jalitic analizan acciones para atender las necesidades de seguridad rumbo al aniversario, el tercer aniversario como barrio mágico. 7:03, bienvenidos a la primera emisión de Oliva Noticias. Mi nombre es Edgar Salomón y en ausencia del titular de esta primera emisión, Guillermo Agüero, le invito a que se quede con nosotros hasta las 8 de la mañana, ya que le vamos a presentar la información más importante generada al momento. Mientras tanto, lo invito a que nos siga a través de nuestras redes sociales, a través de X, de TikTok, de Instagram, de Facebook, de YouTube y nuestro portal web olivanoticias.com. También le invito a que nos escriba a través del WhatsApp de Oliva Noticias 2281-400-600. Ahí se puede poner en comunicación con nosotros, hacernos llegar sus comentarios acerca de la información que le presentamos y también nos puede hacer llegar sus denuncias ciudadanas. Es muy importante que en su denuncia ciudadana nos mencione el municipio, la colonia y el nombre de quien nos escribe para que así podamos canalizarlo a las autoridades correspondientes. Así que iniciamos esta primera emisión de Oliva Noticias.
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0: El gobierno de Veracruz anunció una inversión de 950 millones de pesos para ampliar el World Trade Center de Boca del Río. Este es un proyecto de infraestructura que duplicará su capacidad operativa para posicionarlo entre los 5 recintos de convenciones con mayor extensión en nuestro país. Durante el inicio de las obras, la gobernadora Rocío Nale indicó que el rediseño del complejo responde a la demanda de espacios para captar turismo de negocios y exposiciones masivas, compitiendo de manera consolidada con otros recintos como los que se ubican en Guadalajara y la Ciudad de México.
2: Somos un gran estado, tenemos 750 kilómetros de litoral, tenemos mucho que aportar y sobre todo ofertar. Empezamos desde el primer día con una promoción turística y cultural para atraer grandes congresos. Nos dijimos, bueno, vamos a ver cuánto da, cuánto se puede extender lo que tenemos. Y teníamos el gobierno del estado, 3 terrenos en propiedad, y nos faltaba un cuarto. Se compró el cuarto terreno, se hizo la adquisición y con base en eso, pues el arquitecto empezó a trabajar en este diseño fabuloso, que todo esto nos llevó un año para poderlo arrancar su construcción y que sirva otros 20 años. Vamos a invertir 950 millones de pesos para extender al doble, más del doble, como dijo el arquitecto, de su capacidad volumétrica y con esta zona de afuera, este anfiteatro precioso, que también va a traer eventos populares al aire libre, en abierto, gratis. Vamos a dejar una cláusula que los que se hagan allá afuera sean gratis. Y en noviembre del 27, pues estamos estrenando, según ICA, el nuevo World Trade Center, Veracruz, Boca del Río.
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0: Veracruz se sumó a la Jornada Nacional de Reforestación convocada por la presidenta Claudia Sheinbaum, con una jornada encabezada por la gobernadora del estado, Rocío Nale, en Acayucan, donde se plantaron 370 mil ejemplares de 10 especies nativas en 7 hectáreas de selva perennifolia, con la participación de 3 mil personas. Como parte de esta agenda, se realizó la firma del decreto por el que se establece la Jornada Nacional de Reforestación, que determina el 9 de agosto de cada año como la fecha para realizar estas acciones en todo el país, a fin de contribuir a la restauración de los ecosistemas y fomentar la participación ciudadana en su cuidado.
3: Con la presencia de diferentes comunidades y pueblos del sur sureste, le agradezco mucho al Ejército Nacional, a la Secretaría de Marina, a los compañeros y compañeras de Sembrando Vida, a todos los presentes, para dar inicio a esta campaña el día de hoy. Veracruz se suma con un compromiso hacia la Madre Tierra y sobre todo con el hermanamiento a la naturaleza. La naturaleza a la cual nuestros pueblos originarios son los guardianes y son los maestros que cuidan.
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0: 7:08 a.m. El municipio de Veracruz también inició este domingo la plantación de especies nativas en 4 parques de la ciudad, también en el marco de la Jornada Nacional de Reforestación 2026, la iniciativa que tiene la meta de sembrar 6.6 millones de árboles en las 32 entidades del país. Arrancó con labores de campo coordinadas por autoridades locales y ciudadanos. La estrategia federal reporta la intervención de 32.184 hectáreas distribuidas en 621 municipios de México. El plan establece instituir esta fecha como un evento anual para la restauración de ecosistemas mediante el despliegue de más de 235 mil voluntarios, productores y servidores públicos en el territorio nacional. En el ámbito local, las brigadas operativas intervinieron simultáneamente el Parque del Honguito, el Parque Los Pinos, la zona de los volcanes y el Parque Los Robles en el área del Floresta. Las labores combinan el despliegue de la Dirección de Medio Ambiente y el personal de Dirección de Espacios Públicos del Ayuntamiento de Veracruz. La directora de Medio Ambiente y Ecología del municipio, Lisette Martínez Echeverría, informó la alineación de la ciudad al programa impulsado por la presidenta Claudia Sheinbaum, la gobernadora Rocío Nale y la alcaldesa Rosa María Hernández Espejo.
4: Bien, del personal operativo de la Dirección de Espacios Públicos. La invitación a toda la comunidad veracruzana a que se sume a esta campaña. Vamos a estar a través de las redes sociales institucionales promoviendo cuáles van a ser los puntos donde vamos a estar reforestando y arborizando Veracruz.
5: Si la ciudadanía se quiere sumar, ¿cómo se puede acercar a ustedes?
4: Puede seguirnos en las redes sociales. Una vez que salga el comunicado oficial a través de nuestras redes institucionales, ahí van a poder tener los números de contacto, los puntos donde vamos a estar reforestando este fin de semana.
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0: El gobierno de Veracruz prepara una propuesta de rescate económico para evitar el cierre definitivo del ingenio San Pedro, ubicado en Lerdo de Tejada, al tiempo que resolvió mediante acuerdos un bloqueo en la carretera federal 180. Así lo reiteró la gobernadora Rocío Nale. El cese de operaciones de la factoría azucarera, anunciado este mes de agosto de 2026 tras más de 100 años de historia, impacta de manera directa a miles de productores de caña y obreros, lo que compromete la estabilidad económica y laboral en la cuenca del Papaloapan y la región de los Tuxtlas.
6: Vamos a esperar, se les va a presentar el lunes, creo, una propuesta, y esperar a que llegue el dueño.
7: ¿Hay disposición de la empresa?
6: Sí, sí, la empresa ha mostrado diálogo y agradecimiento de que hay un acercamiento y les estamos proponiendo algo pues, para que no cierre.
8: ¿En qué consiste esa propuesta?
6: Apenas se las vamos a dar a conocer.
8: ¿Rescate financiero?
6: No, se las vamos a dar a conocer.
7: ¿Qué mensaje le daría a los trabajadores y a los productores de la zona?
6: Sí, que estamos trabajando porque nos interesa mucho mantener el empleo. El empleo, ese ingenio tiene 100 años trabajando, bueno, toda la zona, y queremos que siga siendo fuente de trabajo. Además, ahora se proyecta, pues viene, en el comercio se llama campana, va para arriba y para abajo, entonces ahorita viene justamente el comercio de azúcar hacia arriba, con los volúmenes de exportación hacia Estados Unidos. Entonces, podemos salir bien y pues vamos a platicar la próxima semana.
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0: 7:13 a.m. La incertidumbre que atraviesa la industria azucarera en Veracruz ha generado preocupación en el sector empresarial, que advirtió un posible efecto dominó en la economía regional si se concreta la quiebra de algunos ingenios. La representante de la Confederación de Cámaras Nacionales de Comercio, Concanaco, ante el Instituto Mexicano del Seguro Social, ante el Consejo Consultivo, y Alisa Aldaña Romero, reconoció que el panorama es complejo debido a los adeudos relacionados con las cuotas obrero-patronales y a las repercusiones que podrían enfrentar miles de trabajadores y sus familias.
9: En el IMSS, por ejemplo, tienen reuniones cada semana con el sector cañero. Yo te puedo hablar de la delegación Veracruz Sur, que sí tiene acercamiento con cañeros para ver todos sus temas en cuestión administrativa de las cuotas obrero-patronales, ¿no? Ahí se llegan a acuerdos. De lo demás, del tema de sus liquidaciones y todo esto, pues ahí no podría yo dar más explicación, porque también al final no depende al 100% del IMSS, es un acuerdo del patrón con el colaborador. Sí, claro. Pero en el tema de IMSS, el IMSS tiene reuniones con cañeros cada semana, el delegado o en la parte de las, el área de prestaciones económicas es quien se reúne, incluso también el área jurídica, para llegar a acuerdos pertinentes respecto a lo que le corresponde al instituto.
10: ¿Tiene un conocimiento usted como integrante del consejo de cuánto es la deuda que tienen los ingenios cañeros?
9: No, no sabemos cuánto es la deuda, nada más sí sabemos y lo vemos en las sesiones del consejo de las reuniones, que son presenciales.
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0: 7:14 a.m. Productores de cítricos en Veracruz ven con optimismo la construcción de un laboratorio en el municipio de Álamo para el control biológico de plagas que tanto dañan las plantaciones de naranja, limón, toronja y otros cítricos. Así lo destacó la diputada Imelda Garrido Alvarado.
11: Tentativa más o menos 7 millones se va a llevar, la mitad 3,555,000 es lo que ya está para disposición. Ya el recurso se tiene en las cuentas, lógicamente, de esta institución, pero era un proceso donde vinculaba lógicamente a la Contraloría, a SIOP, a la Secretaría de Educación, a SEDARPAN. Ya pueden disponer de este recurso. Y eso es lo que también se vino a informar aquí en el Congreso del Estado de Veracruz. El proyecto ejecutar del laboratorio y cría y reproducción de la tamarixia radiata. ¿Y qué es la tamarixia radiata? Pues es un insecto biológico que se pretende reproducir en ese laboratorio para después soltarlo en los árboles cítricos, porque hay un bichito que se llama la diaforina citri, que es lo que está matando a nuestros árboles.
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0: El diputado local y dirigente de la sección 32 del CENTE, José Reveriano Marín, defendió el que la actual secretaria de Educación de Veracruz, Raquel Boni, ya no cuente con un título de docente. Y es que afirmó que si se revisa el perfil de los titulares de la Secretaría de Educación de Veracruz en administraciones anteriores, no todos han sido maestros, pues algunos cuentan con formación profesional en otras áreas. Dijo que los cambios siempre deben servir para replantear aquello.

0: conocía el magisterio, o cuando menos fuera maestra.
1: Sí, sería lo ideal, mas no es un elemento como requisito indispensable para que se asuma la Secretaría de Educación, porque lo más importante es que se empapen, conozcan y que la Secretaría funcione.
0: ¿La sección 56 respalda el nombramiento de Raquel Bonillo?
1: Sí, sí, desde luego que sí, no tenemos problema en que haya llegado ella o que se haya ido la maestra Claudia Tello, no tenemos ningún problema, lo importante es que la agenda sindical no se debe detener, eso es lo que
2: ¿Ya era insostenible tener a la extitular
1: Claudia? Yo te puedo decir que siempre tuve una muy buena atención de la maestra Claudia Tello, siempre, hasta por celular podía yo resolver temas con ella. Entonces, para la sección 56, no tuvimos ningún inconveniente con ella.
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4: 7:18 a.m. Este viernes, en sesión solemne celebrada al mediodía, el cabildo del Ayuntamiento de Úrsulo Galván tomó protesta al doctor Pedro de Jesús Rosado Guzmán como presidente municipal. Pedro de Jesús fue registrado como presidente municipal suplente en la planilla que resultó ganadora en el pasado proceso electoral municipal. La toma de protesta deriva de la determinación adoptada el pasado miércoles por el Pleno del Congreso del Estado de Veracruz, mediante el cual se resolvió la separación del cargo del presidente municipal propietario y, en consecuencia, se acordó llamar al doctor Pedro de Jesús Rosado Guzmán para asumir la presidencia municipal en su calidad de suplente.
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4: Y Juliana Ruiz Martínez acudió al Congreso del Estado de Veracruz, donde recibió la notificación oficial del decreto aprobado en la sesión extraordinaria del pasado 5 de agosto, mediante el cual fue llamada para asumir la presidencia municipal de Ixhuatlán del Sureste. La edil suplente recibió el documento que da continuidad al procedimiento legislativo para que pueda tomar protesta ante el Cabildo Municipal y encabezar la administración local. En breve, fue este viernes a las 8 de la noche cuando Ruiz Martínez rindió protesta de ley en el Ayuntamiento de Ixhuatlán durante una sesión de cabildo convocada para formalizar su llegada al cargo.
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4: 7:19 a.m. Fíjese que antes diera una pausa, la primera pausa de la primera emisión de Oliva Noticias. Dos trabajadores murieron luego de que la pipa en la que viajaban se salió del camino y cayó al fondo de un barranco en una de las pendientes del acceso al Pozo Crem 1, ubicado en una zona rural del municipio de Las Chuapas. El accidente ocurrió en el camino que conduce al área petrolera, hasta donde se movilizaron cuerpos de emergencia y autoridades para atender esta situación. De acuerdo con los primeros reportes, la unidad era utilizada en actividades relacionadas con los trabajos que se realizan en el pozo, y en ella viajaban el operador y su ayudante, ambos trabajadores de la empresa que da servicio a este pozo petrolero. Las primeras versiones indican que, por causas que aún son investigadas, el conductor habría perdido el control de la unidad, provocando que ésta saliera del camino y se precipitara por la pendiente. Los dos ocupantes quedaron atrapados dentro de la pipa y murieron en el lugar debido a la fuerza del impacto. El acceso al CREM 1 se localiza por el ejido Constitución Mexicana, a más de 70 kilómetros de la cabecera municipal de Las Chuapas, en una zona rural caracterizada por las condiciones complicadas del terreno. La distancia y las características del camino dificultaron el ingreso de vehículos y unidades de emergencia hasta el punto donde ocurrió el accidente. Compañeros de los trabajadores identificaron de manera preliminar al operador de la unidad por el apodo de Kalimba. De acuerdo con versiones de sus conocidos, recientemente había regresado a sus actividades laborales luego de permanecer varios días sin trabajar.
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4: 7:20 a.m, pausa y regresamos a la primera emisión de Oliva Noticias.

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13: Mañana con 24 minutos. Fíjese que las altas temperaturas y el déficit de precipitaciones registrado en las últimas semanas serían factores asociados a la mortandad de peces reportada en Playa Navarro y Laguna Grande en Vega de la Torre. Tras los reportes de ejemplares muertos, autoridades ambientales y pesqueras realizaron una inspección técnica en ambos puntos para conocer las condiciones del sistema lagunar. En el recorrido participaron la Secretaría de Medio Ambiente, la Procuraduría Estatal de Protección al Medio Ambiente, la Comisión Nacional de Acuacultura y Pesca, la Secretaría de Gobierno, el Ayuntamiento y representantes de cooperativas pesqueras. De acuerdo con las observaciones realizadas en campo, no se encontraron indicios de hidrocarburos, descargas industriales, ni evidencias de contaminación química que pudieran explicar este fenómeno. Los especialistas señalaron que las condiciones observadas son compatibles con un proceso de eutrofización, es decir, un incremento de nutrientes en el agua, principalmente nitrógeno y fósforo, que pueden favorecer a la proliferación de algas. A este escenario se suman las temperaturas elevadas y la escasez de lluvias, condiciones que pueden reducir la cantidad de oxígeno disponible en el agua. Este fenómeno, conocido como hipoxia, genera estrés en los organismos acuáticos y pueden provocar la muerte de peces. Durante la inspección también se recordó que las especies que permanecen en veda hasta el próximo 15 de agosto, por lo que las autoridades hicieron un llamado a los pescadores a respetar las disposiciones establecidas.
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13: La sustracción de ganado en la zona sur de Veracruz opera mediante el saqueo de reses y el uso de vehículos de carga para sustraer a los animales de los predios. Productores de la región reportan que los infractores modifican la logística de extracción para evadir la vigilancia en los potreros, lo que genera mermas económicas directas al sector agropecuario. Datos del Secretariado Ejecutivo del Sistema Nacional de Seguridad Pública posicionan a Veracruz en el primer lugar nacional de denuncias por el delito de abigeato. Los registros oficiales documentaron 308 carpetas de investigación por robo de ganado al cierre del 2023, estadística que el sector productivo reporta como una constante sostenida durante los meses recientes. Ana María Vega Figueroa, representante de Mujeres Ganaderas en la región sur, confirmó que este 2026 la incidencia delictiva se mantiene en las áreas de producción sin registrar descensos frente a los ciclos previos.
7: Hay diferentes métodos, pero siempre hay una estrategia que utilizan para que no nos demos cuenta.
14: ¿Cuánto representan pérdidas para ustedes?
7: En el rancho, gracias a Dios, no ha habido.
14: En la zona, sí
7: ha habido grandes robos, ¿sí? Jaulas completas, ranchos saqueados, 7, 8 animales, pero pues se está trabajando en eso.
14: ¿Presentan denuncia ustedes?
7: Sí, inmediatamente, sí.
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13: La Facultad de Medicina Veterinaria y Zootecnia de la Universidad Veracruzana registra una sobredemanda en su actual periodo de inscripciones, con 671 aspirantes que presentaron examen para 187 lugares disponibles. Alejandro Taylor Estrada, director de la institución en la región Veracruz, informó que el proceso de matriculación para alumnos de nuevo ingreso se lleva a cabo esta semana.
15: Sí, en el programa educativo de medicina veterinaria y zootecnia tenemos capacidad para 187 alumnos, biología marina 56 y agronegocios internacionales 40 alumnos.
14: ¿Cuántos presentaron examen para esto?
15: Para medicina veterinaria presentaron 671 alumnos examen y entraron 187.
14: ¿Para cuántos más podría haber espacio?
15: Generalmente hemos abierto espacios en la parte de programas virtuales que tenemos, como lo que es ganadería sustentable. Entonces esos programas nos permiten ampliar la matrícula, que es parte de las de los objetivos y de las metas de la Facultad de Medicina Veterinaria y Zootecnia. Sí, claro, existe una alta demanda en lo que es el programa de Medicina Veterinaria y Zootecnia. Entonces, pero pues el entendimiento que muchos de los interesados quieren dedicarse al ámbito de las pequeñas especies comparado con grandes, que prefieren también mantenerse en las zonas urbanas.
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13: 7:29 a.m, la permanencia de Natalia Guzmán López al frente del Sistema Municipal para el Desarrollo Integral de la Familia de Tlilapan ha generado inconformidad entre habitantes del municipio luego de que saliera a la luz una denuncia relacionada con presuntos actos de violencia y maltrato en agravio de un adolescente de 15 años de edad. De acuerdo con la información difundida por familiares del menor, la actual funcionaria habría sido señalada por supuestas agresiones físicas, situación en la que también estarían involucrados otros integrantes de su entorno familiar, entre ellos tíos y abuelos, quienes presuntamente forman parte de la agrupación religiosa denominada El Sembrador. Según la versión de los denunciantes, el adolescente habría permanecido incomunicado durante un tiempo, ya que se le retiró el teléfono celular con el propósito de impedir que su padre conociera las condiciones en las que vivía. Asimismo, señalaron que el hombre entregaba recursos económicos para la manutención del joven y que éste recibía una beca educativa, aunque presuntamente el apoyo no llegaba directamente a sus manos. Las acusaciones cobraron mayor relevancia después de que el padre del menor lograra sacarlo del domicilio donde residía. Fue entonces cuando el adolescente relató los supuestos episodios de violencia de los que habría sido víctima y aseguró que las agresiones eran justificadas bajo la idea de que formaban parte del método disciplinario promovido dentro de la agrupación religiosa. La denuncia fue presentada ante la Fiscalía Especializada en Delitos de Violencia contra la Familia, Mujeres, Niños y Trata de Personas, con sede en Orizaba, instancia que mantiene abierta la carpeta de investigación correspondiente para esclarecer los hechos.
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13: El SAT presentó el Programa de Regularización Fiscal 2026. Se trata de un esquema mediante el cual los pequeños y medianos contribuyentes pueden ponerse al día con sus pagos y obtener reducciones de hasta 100% en multas, recargos y gastos de ejecución. En conferencia de prensa, el administrador general del SAT, Gary Flores Hernández afirmó que el programa está dirigido a contribuyentes que tengan adeudos, retrasos o créditos fiscales derivados de auditorías realizadas en años anteriores. Sin embargo, solo aplica a quienes no hayan registrado ingresos superiores a los 300 millones de pesos en la declaración anual del año pasado.
16: Este programa de regularización fiscal 2026, que es un programa muy atractivo y que va dirigido a pequeños y medianos contribuyentes que tengan algún tipo de adeudo, algún tipo de retraso, algún crédito fiscal por alguna auditoría que se practicó años atrás. ¿Y en qué consiste este programa? Pues consiste en la reducción de hasta el 100% de multas, recargos y gastos de ejecución.
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13: 7:32 a.m. con el fin de llevar los servicios del SAT lo más cerca posible de los contribuyentes, se implementó la oficina móvil, la cual recorre todo el país y llega hasta los puntos donde no cuentan con oficinas. En conferencia de prensa, el administrador desconcentrado del SAT, Edmundo Rogelio Naranjo Dávalos, reconoció que hay personas que llegan desde muy lejos a las oficinas de la capital a hacer los trámites y con las oficinas móviles se pueden acercar a ellos.
17: Entonces lo que hizo el SAT ya a partir de hace un tiempo, mucho, pues empezar a deslindar lo que es el servicio al contribuyente. Y es así como tenemos módulos itinerantes en todo el país, nos manejamos, vamos a los estados, municipios, vamos también a las comunidades indígenas, a lo más alejado.
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13: 7:33 a.m. el acelerado crecimiento del gasto público destinado al pago de pensiones se ha convertido en una de las principales preocupaciones del sector empresarial debido a la presión que ejerce sobre las finanzas nacionales y el impacto que podría tener en la inversión y la generación de empleos. El vicepresidente de la Canaco Orizaba, Víctor Manuel Luna Cubillas, consideró necesario abrir el debate sobre posibles modificaciones al sistema, entre ellas el aumento gradual de la edad de jubilación.
18: Actualmente, pues, el promedio de vida a lo mejor es 80, 90. Entonces, la gente que se pensionaba hace algunos años, entre 50, 60, 65 años, pues todavía tienes un largo de vida de 20, 25 años. Entonces, yo creo que es algo que posiblemente, pues sí valdría la pena echarse un clavadito y ver. El tema ahí únicamente es pues que como ya está en leyes, pues va a ser muy difícil poder moverlo. Pero pues, si tú sacas las cuentas, 2 más 2 son 4, si sumas 2 más 1, pues ya no les va a dar las cuentas. Y cada vez pues hay mayor demanda de ese tema.
19: ¿Esto preocupa a los empresarios?
18: Pues yo creo que sí, porque al final de cuentas, pues no estamos generando más para poder pagar más impuestos. Tenemos, para mi gusto, una inflación que la estamos pasando todos.
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13: En agosto y septiembre lloverá menos de lo que regularmente se espera para estos meses. Lo advirtió la jefa del Departamento de Hidrometeorología del organismo de Cuenca Golfo Centro de la Comisión Nacional del Agua, Jessica Luna Lagunes.
20: Se dé ese pronóstico que actualizó el Servicio Meteorológico Nacional, donde agosto marca esos colores cafés, que quiere decir que va a llover menos de la climatología en gran parte de nuestro estado. Para el mes de septiembre, que es uno de los meses pues muy lluviosos, también está visualizando que va a llover por abajo de la climatología. No quiere decir que no va a llover, sino que va a llover menos de lo que normalmente se registra para uno de los meses más lluviosos. Estamos hablando, por ejemplo, que para septiembre la zona norte el promedio es alrededor de los 400-500 milímetros, y aquí nos está indicando que va a llover alrededor o menos del 20%, entonces quiere decir que el promedio puede estar entre los 200-300 milímetros.
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13: Y respecto a la canícula, la meteoróloga de la Conagua, Jessica Luna, indicó cuáles han sido los municipios veracruzanos donde menos ha llovido debido a este evento.
20: La última semana, que fue del 28 de julio al día de ayer 6 de agosto, pues prácticamente no ha llovido nada. En Jalapa, pues con las lluvias de ayer, no quiere decir que ya se termina la canícula, y vemos pues también esa disminución que se ha tenido desde el mes de julio. En Veracruz, de igual forma, hemos tenido algunas lluvias a lo largo de los últimos 15 días, pero son lluvias por abajo de lo que normalmente se registra para esta temporada, entonces pues también siguen con el fenómeno de la canícula. Y Coatzacoalcos, de igual forma, han tenido algunas precipitaciones, pero siguen todavía por abajo de la climatología. Entonces podemos decir que hasta el día de ayer continúa el evento de la canícula en nuestro estado de Veracruz.
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13: Con actividades enfocadas en la ciencia, el cuidado del medio ambiente, la convivencia y el desarrollo integral de niños y adolescentes, concluyeron los cursos de verano organizados en los 16 centros comunitarios de Xalapa. Así lo informó la directora de Desarrollo Social, María Consuelo Niembro Domínguez.
1: Un enfoque formativo, de naturaleza, de reciclaje, de cuidado a sí mismos y de compartir y de convivir. Este enfoque es fundamental, ¿no? El hecho de que, de que las niñas, los niños estén juntos y disfruten, pues eso es muy importante, ¿no? Que el recreo, que el único esté siempre combinado también con cuestiones de lectura. En mi caso, pues yo me he dedicado a leerles un poquito de poesía. Entonces, así disfruto mucho, ¿no? Que los niños perciban y sientan lo que es la poesía.
21: ¿Sea el objetivo cumplido?
1: Objetivo cumplido, hoy terminamos con mucha alegría. Pues ese es nuestro primer como gobierno municipal, con la licenciada Daniela Griego, pues lo importante precisamente es la garantía de derechos.
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13: A unas semanas del inicio del ciclo escolar 2026-2027, las escuelas de Xalapa se encuentran en condiciones adecuadas para recibir a los estudiantes. Así lo afirmó el director de Educación del Ayuntamiento de Xalapa, Irving Aguirre Landa, quien destacó que en coordinación con diversas dependencias municipales se realizan acciones para garantizar espacios seguros y funcionales.
22: El próximo ciclo escolar precisamente traemos un trabajo con el Instituto Municipal de las Mujeres en el caso de prevención en cuanto a lo que pudiese generarse como violencia al interior. Lo que buscamos es que sean entornos seguros, y nosotros a través de talleres que llaman a la conciencia y también coordinación con la Dirección de Cultura, llevando talleres artísticos, lo que queremos es cuidar precisamente el buen funcionamiento dentro de los planteles. Entonces, a través de cursos y talleres que se van a impartir dentro de los planteles educativos de educación básica y media superior.
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13: 7:39 a.m. Escuchamos el pronóstico del tiempo aquí en la primera emisión de Oliva Noticias.
23: Hola, ¿qué tal? Muy buenos días. Desde la Secretaría de Protección Civil del Estado de Veracruz, les informamos el pronóstico del tiempo para este lunes 10 de agosto del 2026. Este inicio de semana se prevé poco cambio en las temperaturas máximas, manteniéndose un ambiente caluroso y bochornoso en llanuras y costas. La probabilidad de lluvias aumentará durante la tarde, noche y madrugada, con eventos de ligeros a moderados y algunos localmente fuertes, acompañados de tormentas aisladas, principalmente en zonas montañosas y cuencas del sur. El viento dominará del sureste, este, noreste y norte de 20 a 35 kilómetros por hora, con rachas en costa y en áreas de tormentas. Ante estas condiciones, manténgase hidratado, protéjase del sol durante las horas de mayor calor y esté al pendiente de las lluvias y tormentas, ya que algunas podrían estar acompañadas de actividad eléctrica, lluvias intensas y rachas de viento. Ahora el pronóstico por regiones. Región Norte, se espera cielo mayormente despejado durante la mañana, con ambiente caluroso y bochornoso. Por la tarde aumentarán los nublados y existe probabilidad de lluvias ligeras y aisladas, así como posibles tormentas en zonas de montaña. El viento será del este y sureste moderado, con rachas en la costa y en áreas de tormenta. Por la noche y madrugada, el ambiente se tornará templado. Para la región montañosa central, se prevén periodos de sol durante la mañana, aumentando los nublados por la tarde y noche, con probabilidad de lluvias ligeras a moderadas, acompañadas por tormentas aisladas. Viento moderado del noreste, este y sureste, con rachas en zonas de tormenta. El ambiente será cálido al mediodía y fresco a frío durante la noche y madrugada. a la región de costas y llanuras del centro. Continuará el ambiente caluroso y bochornoso durante el día. Por la noche y madrugada, el ambiente se tornará templado con probabilidad para lluvias ligeras a moderadas, acompañadas de tormentas aisladas. El viento será del noreste y este de intensidad moderada, con rachas en áreas de tormenta. Para la región sur, probabilidad de lluvias y tormentas aisladas esta mañana, pero principalmente por la tarde, noche y madrugada, de intensidad moderada y algunas localmente fuertes. El viento dominará del norte y noreste moderado, con rachas en la costa y en áreas de tormenta. El ambiente será caluroso y bochornoso durante el día y templado por la noche y madrugada. Este fue el pronóstico del tiempo.
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13: Siete de la mañana con 45 minutos. La necesidad de cubrir los gastos del próximo ciclo escolar ha llevado a numerosas familias a recurrir a préstamos a través de aplicaciones móviles, una práctica que está provocando un incremento en el endeudamiento y poniendo en riesgo la estabilidad económica de muchos hogares. El delegado regional de la Coordinadora de Usuarios y Deudores de la Banca, Manuel Otón Ramírez López, advirtió que la situación económica se ha complicado en los últimos meses al grado de que cada vez más personas buscan alternativas para negociar sus adeudos debido a la insuficiencia de ingresos.
27: Y ahora viene el nuevo curso,
5: pagar caricaturas, uniformes, inscripciones, y la verdad la mayoría de la gente está echando mano de lo que sea. Y eso trae como consecuencia el tema de las aplicaciones, el famoso celular, donde hay aplicaciones que si son ni son, nos hacen préstamo. Desafortunada o afortunadamente, sí nos hacen el préstamo. Lo que no nos dicen es que nos van a cobrar hasta el 200%. Y con una semana que dejemos de pagar o un pago que dejemos de hacer, automáticamente nos bloquean contactos, nos quitan a todos nuestros conocidos, bloquean el teléfono y empiezan a llamar a todos los conocidos, exhibiéndonos como que no pagamos, como lo peor, que sirven la foto que nosotros mismos nos tomamos y nos están acosando. De ahí la recomendación que si realmente el crédito es muy urgente, que traten de buscar la solvencia de la aplicación, que no cualquier aplicación la acepte.
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13: Autoridades de Boca del Río triplicaron un convoy de seguridad con más de 120 efectivos para frenar actos vandálicos de grupos de motociclistas, a la par de mantener el control de las playas durante la temporada vacacional de verano. La presidenta boqueña, Marijose Gamboa, detalló que los operativos interinstitucionales integrados por la Secretaría de Marina, la Policía Estatal y Municipal se extendieron de manera sorpresiva a diferentes días de la semana para evitar que los infractores evadan a la autoridad.
7: Todo un grupo de fuerza, ya son más de 120 personas las que están participando en el operativo antirrodadas, y bueno, pues eso ya inhibe. Lo que hicieron en Boca del Río hace unas semanas, estas personas que se comportaron no como motociclistas, sino como delincuentes, y quien llega a Boca del Río comportándose como delincuente será tratado con extintores, vaciar todo el líquido sobre los automovilistas, sobre la gente que va pasando, que no tiene nada que ver con nada y que pueden haber provocado carambolas, choques, un caos, se meterse a tiendas a robar, ponerse a tomar afuera de las tiendas, no, esto no se va a permitir, y por eso se triplicó la fuerza de todos los viernes y ahí estamos presentes en los operativos.
8: ¿Sí han apoyado la Policía Naval?
7: Nos ayuda muchísimo, Secretaría de Seguridad Pública del Estado, el Secretario de Seguridad Pública, la verdad es que es mis respetos, porque cuando le llamo para, o le llamamos para un tema, obviamente con las imágenes, ¿no? Mire lo grave que está el tema, que vengan a provocar a Boca del Río.
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13: El Ayuntamiento de Jalapa y habitantes de Jalitic analizan acciones para atender las necesidades de seguridad, mantenimiento y conservación del lugar, que este 20 de agosto celebra su tercer aniversario como barrio mágico. Al respecto, la presidenta Daniela Griego señaló que, además de mejorar las condiciones del espacio, se mantiene el diálogo con vecinos y el patronato para definir de manera conjunta las acciones que requiere uno de los sitios con mayor identidad histórica y cultural de la capital veracruzana.
9: Barrio además de mucha identidad, mucha vida, y bueno, la Dirección de Cultura tiene algunos eventos aquí, y justo Exacto. Nos estábamos poniendo de acuerdo con el patronato. El Cabildo en meses pasados aprobó una pequeña inversión para el Jalitic, y estamos decidiendo pues el destino de esos recursos que se decidieron para este año, pues, dentro del PGI 2026. Son ingresos propios, pero queremos que se empleen de la mejor manera posible, y en un ejercicio que ha tenido esta administración de mucho diálogo con los vecinos, vecinas, y que sea una decisión conjunta, ¿no?
8: Al ser un barrio mágico, ¿tiene recursos federales también?
9: Ahorita no tiene, no, son recursos propios del ayuntamiento, sí, okay. Y tenemos que seguir algunos lineamientos de la Secretaría de Turismo Federal y también del INAH. Entonces estamos en eso, vamos a decidir la pintura, los tonos con que vamos a pintar el puente y algunas fachadas.
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13: Tras 2 años de suspensión, el municipio de Soledad de Doblado retomará este 15 y 16 de agosto el Festival de la Garnacha en su séptima edición, un evento diseñado para reactivar la economía local y la identidad gastronómica de la región. La sede será la histórica estación del ferrocarril, donde se espera una afluencia de hasta 8,000 visitantes provenientes del puerto de Veracruz y municipios aledaños. La organización del festival recae en la participación directa de 20 a 25 expositoras pioneras, mujeres que representan hasta 3 generaciones familiares dedicadas exclusivamente a la elaboración de este platillo. Las autoridades estiman una producción en el sitio de más de 15.000 garnachas para este fin de semana, impulsando la venta directa sin intermediarios. Como incentivo inaugural, el ayuntamiento otorgará cortesías de consumo a los primeros 300 asistentes. Escuchamos a la alcaldesa Elsa Cruz Méndez Ibarra.
10: Y bueno, más tarde tendremos Ballet Folclórico Internacional Tepozcali, orgullosamente de Soledad de Doblado. Y al final tendremos un grupo sorpresa que nos pondrá a bailar para cerrar con broche de oro este día. El domingo 16 tendremos un programa también muy ameno, muy agradable, en el cual los vamos a esperar a todos. Iniciamos de 10 de la mañana a 12 con un grupo de sones jarochos a Mixqui. De 12 a 14 horas, grupo norteño Clave Privada. Y de 2 de la tarde a 4, los esperamos a todos. Oigan lo que vamos a tener allá. Tendremos el concurso de los más tragones. Ahí es donde la gente que sabe comer bien, que le gusta comer bastante, pues aprovechen para que se inscriban. Ahorita Alfonso les da...
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13: 7:52 PM, mientras los consumidores continúan pagando prácticamente el mismo precio por la carne de cerdo, los productores mexicanos enfrentan una de las etapas más complejas de los últimos años, marcada por la caída de sus ingresos y el aumento de las importaciones procedentes del extranjero. Francisco Quintana, director general del Grupo Promotor de Carne del Cerdo Mexicano, informó que el precio pagado a los porcicultores se redujo cerca de un 30%, una situación que ha puesto en riesgo la rentabilidad de cientos de granjas y ha encendido las alertas dentro del sector agropecuario.
14: Y la Organización de Porcicultores Mexicanos ha estado evidenciando una caída cercana al 30% en los precios pagados al productor en el mercado y están proyectando que puede incrementarse un 46% las importaciones cárnicas en tema de carne de cerdo. Aquí el tema que podemos ver es que, mira, la porcicultura no es una variable teórica de mercado, es un motor económico del cual dependen miles de familias rurales y es una columna vertebral de la soberanía alimentaria de México. Castigar los precios en la granja como está sucediendo mientras los costos operativos, la bioseguridad y la seguridad en general está aumentando los costos de la inseguridad, pues estamos desmantelando la capacidad productiva. Riesgos que vemos, hay un ingreso masivo de carne de cerdo importada en condiciones no siempre muy leales y eso está generando una presión desproporcionada que está desplazando al productor local. Y creo que aquí el gobierno debe intervenir no controlando los precios, sino evitando prácticas de dumping en cuestión de la importación de carne, porque la porcicultura mexicana no está compitiendo en equidad.
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13: 7:53 PM. Karina Arriaga, buenos días.
15: Hola, ¿qué tal? Buenos días, gran inicio de semana para todos. Gracias por los mensajes que llegan a diario, incluso los fines de semana. Además, tuvimos muy buenas noticias el fin de semana. Vienen unas personas a pedirnos apoyo para localizar a un perrito, a Chiquis. Y el mismo día que subimos a las redes sociales, unas horas después, apareció. Además, también nos apoyaron nuestros compañeros. Quiero agradecer a Citlali García y a Federico Ríos, que también estaban aquí en la estación. Y ellos también lo compartieron en sus redes. Entonces, muchísimas gracias a quienes comparten las publicaciones de Oliva Noticias, porque a través de eso hacemos comunidad y, bueno, se pueden a veces solucionar cosas como las que sucedieron el sábado, ¿no? Que encontraron a Chiquis y ya está de regreso con su familia. Hoy nos escribe Oscar González, dice que vive en la avenida Adolfo Ruiz Cortines, entre la Primero de Mayo y Lucio Blanco, y su reporte es que ya no se puede dormir todos los fines de semana, es lo que reporta, porque los motociclistas pasan a deshoras de la noche con escapes muy ruidosos y piden la intervención de tránsito y la policía. Dice, la verdad, ya es imposible vivir así. Gracias por escucharme. Bueno, Oscar, ahí está tu reporte, lo vamos a canalizar. Otro mensaje, nos escribe otra persona, dice, quiero hacer llegar una solicitud para su apoyo para la reencarpetación de la carretera Perote-Jalapa. Contamos con una carretera de verdad de lástima, ya no queremos parchecitos en los baches, es reencarpetamiento completo, así, por favor. Bueno, pues es parte de lo que nos está diciendo, el mensaje es largo. Y también Juan Carlos Alarcón nos escribe esta mañana desde la Reserva Territorial, dice, buenos días, lleva para casi 3 meses que está abierto un agujero que hizo CEMAS. Se encuentra en la avenida Quetzal, que va del Tecnológico hacia la carretera Ojo de Agua, y pues obviamente necesitamos que sea reparado. Ya lo he reportado varias veces, como 5. Esto ocurre en la reserva territorial, en la avenida Quetzal, que va del Tecnológico hacia la carretera Ojo de Agua. Bueno, pues ahí está el mensaje. Y también nos escriben otras personas, nos dicen: buenos días, si nos pueden ayudar a reportar a un vecino que todas las mañanas quema basura. Esto ocurre en el crucero de las calles Sóstenes Rocha y Felipe Ángeles, en la colonia Tamborrel. Una vecina ya lo reportó al 911, pero no le hicieron caso. Y nos manda una fotografía donde pues está la evidencia de que está quemando basura este vecino en medio de la calle, ni siquiera en su domicilio, es en medio de la calle donde está haciendo esta quema de, pues no sabemos si es de basura o si quema otras cosas, pero bueno, pues ahí está el llamado de los vecinos. Repito, esto es en la calle Sóstenes Rocha y Felipe Ángeles, de la colonia Tamruel. Y también añade la persona que complica el paso de vehículos y que además hay personas enfermas en la zona y el humo se mete a las casas. Bueno, pues ahí están parte de los reportes que hoy nos mandan en la mañana. Y una última hora: esta mañana se registró un sismo de magnitud 6.7 en Colombia, con epicentro en la localidad de San José del Palmar, en el departamento del Chocó. Las autoridades no han dado a conocer aún un saldo preliminar de víctimas y afectaciones, pero los videos que han subido a redes sociales de este sismo sí son impresionantes. Todavía no sabemos si hay víctimas, vamos a darle la información conforme vaya pues transcurriendo el día. Y recuerde que a través de la multiplataforma de Oliva Noticias puede estar informado de esta y otra información que tendremos a lo largo de este día. Mientras tanto, pues le deseo un excelente inicio de semana y vamos con la información deportiva con nuestro amigo Paulo César Monsalves.
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17: Gracias, buenos días amigos, ¿cómo están? Vaya jornadita la que tuvieron los clubes mexicanos durante el fin de semana dentro de la Leagues Cup 2026. La fecha 2, que inició el pasado viernes y concluyó anoche, arrojó solamente 5 triunfos de equipos de la Liga MX a cambio de 12 derrotas y un empate, situación que pone a la MLS en franca superioridad de cara a la siguiente fase a falta de la jornada número 3. Los únicos equipos de la Liga MX que volvieron a ganar tras hacerlo en la jornada 1 fueron Juárez, que le pegó 3-1 al Vancouver Whitecaps; Monterrey, que superó 2-1 al Inter Miami; León, que venció también 2-1 al Orlando City; Cruz Azul derrotó 2-1 al New York City; y finalmente las Águilas del América, que golearon 3-1 al Portland Timbers. Si consideramos que a la siguiente ronda califican solo 4 equipos de la Liga MX y 4 más de la MLS, hasta el momento los clasificados por el fútbol mexicano serían América, Juárez, Cruz Azul y León. Pero esto podría cambiar si en la jornada 3 pierde alguno de ellos y conjuntos como Tigres, Toluca, Monterrey y Atlante obtienen la victoria. Por la MLS, hasta el día de hoy los 4 calificados son Austin Football Club, Charlotte, Chicago Fire y Cincinnati, aunque esto aún no está confirmado hasta jugarse, como decíamos, la fecha número 3. Afortunadamente, no todas fueron malas noticias durante el fin de semana, ya que la selección mexicana sub-20 se quedó con el título del premundial de la categoría de la CONCACAF al vencer 2-0 a Estados Unidos en la final efectuada ayer por la tarde en el Estadio Banorte de la Ciudad de México. El par de anotaciones mexicanas fueron obra de Cristóbal Alfaro a los minutos 28 y 69, ambos con remates de cabeza. El jugador de 19 años, nacido en Hermosillo, Sonora, formado en el Pachuca pero actual elemento del Atlante, aprovechó las debilidades defensivas que tuvo el conjunto estadounidense para darle el triunfo al tricolor dirigido por Alex Diego. La victoria le permitió a México conseguir el bicampeonato de la categoría. Asimismo, al calificarse a la final ya había amarrado su clasificación al Mundial de Azerbaiyán y Uzbekistán 2027 y el boleto para los Juegos Olímpicos de Los Ángeles 2028. En más información, tal y como ocurre cada semestre, nuevamente ha surgido la posibilidad de que el uruguayo Brian Rodríguez abandone las filas del América, al menos en la versión de su representante Eduardo La Salvia. Según La Salvia, existen hasta 4 equipos interesados en el Rayito, iniciando por el Vasco da Gama y otra opción más también de Brasil. Asimismo, existe una propuesta más de Países Bajos y una más de un país de Medio Oriente. Esta última no les convence en lo deportivo, pero económicamente es muy fuerte. Al final, dijo que la decisión definitiva será tomada por el propio futbolista. Y otro elemento que también suena para irse al fútbol de Asia es Eric Lira,
1: el evento del Cruz Azul, que ya habría recibido una propuesta del Al Jazeera de Emiratos Árabes Unidos para sumarse a sus filas a cambio de $12 millones más 2 millones más en variables. Sin embargo, el mediocampista al parecer no luce interesado, pues su mirada está puesta en el fútbol de Europa o bien quedarse en la máquina. Desde el viejo continente, el único club que se habría acercado al Cruz Azul para preguntar las condiciones contractuales del futbolista sería el Mónaco de Francia, aunque hasta el momento sin una propuesta formal. Para Liga Noticias, Paulo César Monsalves.
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13: 8 de la mañana con un minuto, nos vamos de esta primera emisión de Oliva Noticias. En la operación Elías Durruti, en la subdirección de información Karina Arriaga y en la coordinación de redes sociales Yassi Ramírez. Nos escuchamos el día de mañana.
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0: Llenando heridas de Karol G y el buen Buki, como yo. Regresamos, gracias a Dios. Ya andamos por acá regresando después de unas vacaciones de una semanita acá echándole huevas, literalmente sí, echándole ganas, pero la verdad es que tiene más flojera que nada para el santo. ¿Cómo estás tú? Cuéntanos todo de bueno al 22 81 614 955. Justamente me puse a pensar, o sea, estamos hablando en la mañana de nuestra peor primera vez, de lo que fuera, y creo que mi peor primera vez acá de un amorío con alguna persona, ahorita que me recordó esa canción de Colección de Heridas, fíjate que creo que ya le controlaba al aire. Pero una vez me enamoré cuando estaba en la primaria, yo estaba en la primaria, de una chavilla pues de mi salón. Y me acuerdo que duró mi enamoramiento como 6 años, o sea, toda la primaria. Y me acuerdo que terminamos siendo novios en sexto y fuimos justamente 12 horas novios. No, hombre, pare. Mejor nada. Me traumaron desde ahí, ando bien traumado, Padre Santo. Por eso creé el martes viajero, pero seguimos por aquí, Padre Santo. Estamos el lunesito de Power. Recordándote que ya puedes mandar tu anécdota de cuál es tu peor primera vez, de lo que sea, al 2281-614-955. La mejor, ya se la saben. Un regalito, ahorita se lo detonamos. Pero mientras vamos con una lady como tú de Manuel Turizo, y ahora hablemos. No tenemos despegues, fuga.
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0: 열흘 넘어 Son las 8 con el cuero de la mañana para el santo. Tenemos mensajes en el WhatsApp, el 22 81 6 14 9 5 5. Tenemos solitos por acá para el buen amigo Daniel Sánchez, que nos anda pidiendo una rolita para su jefecita, que dice que anda haciendo el aseo en la casa. Eso es todo, un aplauso para las jefecitas que hacen la, ahora sí que la chamba en la casa. Que dicen, no, no, no chambea mi mamá, solamente hace el aseo en casa. ¿De qué hablas? ¿De qué hablas? Es una muy buena chamba que la neta, siento que a mí me daría mucha flojera. O sea, prefiero chambear en lo que tú quieras, andar haciendo, arreglando mi cuarto, andar limpiando mi casa. No, no, no, no. Eso, por favor, no, parezando. Ahora sí que se la rifan. Y fíjate que sí está gacho, ¿eh? O sea, fíjate que a mí no me encantaría ser, por ejemplo, un amo de casa. Siento que no sería conmigo, no estaría conmigo, parezando. También tenemos salidas por acá para el buen Ernesto. El buen Ernesto, ¿qué nos dice por acá? Saluditos, Ruti. Puedes mandarle saludos a mi hija Montserrat, que te estamos escuchando desde bien temprano, ya levantándonos para la chamba. Eso es todo, pare. Eso es todo. Pues saluditos a tu buena hija, que seguramente yo siento que ya está dormida, ¿no? Es que es muy temprano. Bueno, no, ya es hora legal, entonces sí puede ser que ya anden despiertos los dos. Pero mientras, vamos a una canción que yo creo que también sería buena rola para limpiar, para hacer el aseo en la casa, irían por ahí. Que se llama Eres mi nata, de Yuridia. Y ahorita hablemos, no te nos despegues. Fuga, vámonos. 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

0: Mensaje del arzobispo Jorge Carlos Patrón Wong.
1: La dignidad de toda persona, de todo ser humano, nace directamente de Dios, porque Dios nos creó a su imagen y semejanza. Somos hijos e hijas de Dios. Somos salvados por Jesucristo. Somos guiados por la acción del Espíritu Santo, que es amor, bondad y verdad. Aprendamos a mirar a cada persona con respeto, afecto y admiración. Todo Jesús por María, toda María para Jesús. Dios te bendice.
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0: son exactamente las 8:50 de la mañana. Tenemos mensajes en el WhatsApp que nos pone por acá el Benegrito. Si bien temprano el Negrito, yo no sé si está de vacaciones, si neta se hace bien chafo ahí en la chamba o qué rollo. Buenos días, hola.
1: Duruti, tírate una rola de Bad Medicine de
0: Buena rola.
1: Bon Jovi. Todos somos sensación.
0: Me gusta, de hecho, es de las canciones favoritas de entradas de lucha libre que tengo, la neta. O sea, esa canción creo que entra con esa rola, el Dr. Wagner, me parece. ¿Qué onda? Buenos días.
2: Buen día, Durruti, gusto en saludarte, buen inicio de semana.
0: Hola, Mielda.
2: Hoy quiero saludar, es repetitivo, pero quiero saludar a Gloria Morales.
0: No hay problema.
2: A Nadia, a Janet, a la señora Tierra Blanca, a la señora muchacho de Chiapas, a mi sobrino Omar Villegas, a Eric. Y también a Alfredo y a su esposa.
0: ¡Alfredo!
2: Aquí recuerda, todos somos sensación. Qué bueno que ya vienes fresquecito de tus vacaciones.
0: Pues ni tanto, ¿eh? Como que tengo gripa. Está medio raro, pero yo creo que me hizo un poco de daño el cambio de clima. Dice por acá también, buen día, Durruti. Excelente inicio de semana. Oye, porfa, ¿puedes mandar felicitaciones a mi hijo Joshua, quien está cumpliendo 12 años? ¡Vamos, Carlita! Mira, yo diría que como cumplió 12 años, le des 12 mil pesos o 12 mil Robux. Seguramente de jugar Roblox. Algo que le guste al canijo. Dice que lo ama a su mamá mucho y que porfis, si le podemos poner la canción de Ibuprofeno de Lazo. Muchísimas gracias atentamente, Carlita. Pues que a Carlita, todo lo que le dices así de que me pones acá, de que lo amas, que lo quieres y que no sé qué, y que le vas a dar 12 mil pesos y que le vas a comprar 12 mil Robux, díselo tú, abrázalo mucho y muchísimas felicidades al morrillo Joshua. ¿Cómo no? Un aplauso, por favor. Oye, tenemos más mensajes, pero ahorita nos lanzamos con esto, nos seguimos por acá y ya son exactamente las 8:52 de la mañana. Nos vamos a ir con Gira MX y Capó. Se llama Mira Cómo Me Tienes. Que ahorita hablemos, no te los despegues, fuga.
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0: Las 8, 8:57 de la mañana. Y nos vamos directamente a los horóscopos en 95.5. Yo todavía me quedo contigo hasta las 12, entonces relajados. Los que no alcanzaron sus rolas, vamos a estar en los oldies. Les va a estar algo más que bien interesante. Ahorita hablemos. ¡Nate, nos despegues!
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4: Muy buenos días y excelente inicio de semana. Este 10 de agosto, aquí está la información más reciente. Esta mañana se registró un sismo de magnitud 6.7 en Colombia, con epicentro en la localidad de San José del Palmar, en el departamento del Chocó. Las autoridades no han dado a conocer un saldo preliminar de víctimas y afectaciones. Citlali Hernández Mora, quien es la presidenta de la Comisión Nacional de Elecciones de Morena, se lanzó contra el Partido Acción Nacional, luego de que anunciara que iba a presentar una iniciativa para regular el derecho de réplica en las conferencias mañaneras. A través de sus redes sociales, la funcionaria considera que los integrantes del PAN se vieron patéticos por intentar promover lo mencionado. Veracruz se sumó a la Jornada Nacional de Reforestación, convocada por la presidenta Claudia Sheinbaum, con una jornada encabezada por la gobernadora Rocío Nale García en Acayucan, donde se plantaron 370.000 ejemplares de 10 especies nativas en 7 hectáreas de selva perennifolia, con la participación de 3.000 personas. El reporte del tiempo en voz del experto meteorólogo de la Secretaría de Protección Civil, Eleazar Emanuel Gómez.
5: Este inicio de semana se prevé poco cambio en las temperaturas máximas, manteniéndose en un ambiente caluroso y bochornoso en las llanuras y costas. La probabilidad de lluvias aumentará durante la tarde, noche y madrugada, con eventos de ligeros a moderados y algunos localmente fuertes, acompañados de tormentas aisladas, principalmente en zonas montañosas y cuencas del sur. Pasemos al pronóstico por regiones. Durante la mañana dominarán periodos de sol y nubosidad escasa. Por la tarde y noche aumentará la probabilidad de lluvias ligeras a moderadas con tormentas aisladas, especialmente hacia los límites con Puebla. El viento del este y sureste moderado, con rachas en el Valle de Perote y en las probables áreas de tormenta. El ambiente será cálido durante el día y fresco a relativamente frío por la noche y madrugada, con probabilidad de nieblas o neblinas en zonas altas.
4: Soy Karina Arriaga y en una hora te espero con más información.
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6: Mensaje del arzobispo Jorge Carlos Patrón Wong.
7: La Eucaristía no es una obligación, es un don. Es el regalo más grande que ha recibido la humanidad. La Eucaristía es la presencia permanente de Cristo que está con nosotros y para nosotros, como alimento, fortaleza y consuelo. En la Eucaristía nos encontramos con Jesucristo vivo, quien nos da su paz, su luz y su amor rico en misericordia. Cristo Eucaristía llena de sentido y alegría nuestros días y renueva en nosotros la fuerza para vivir el Evangelio. Todo Jesús por María, toda María para Jesús. Dios te bendice.
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0: Ya a las 9:12 de la mañana llegamos por acá a las horóscopas de 95.5. Por fin lunes y por fin te veo, Citla. ¿Cómo estás? Buenos días.
1: ¿Cómo te fue? Cuéntamelo todo.
0: Me fue bastante bien. Casi me atropellan. De hecho, le conté al público de que hubo un momento donde me puse a retar una bici y iba ahí por el, en una bajada, no me acuerdo exactamente en qué zona era. Ajá. Pero casi me atropellan. Pero pues mira, la verdad es que si no me pasa algo raro, si no me pasa algo al borde de algo peligroso, no es mi vida, mi Citla. ¿Cómo estás tú? ¿Qué tal te fue en tus vacaciones?
1: Muy bien. Oye, pues ya no podía yo comentar contigo porque no estábamos juntos al aire, pero mi Cruz Azul ya es campeón de campeones. La Sub-20 ganó la Copa del Mundo. Y ayer mi Cruz Azul le ganó al equipo de Nueva York. Una chulada, la verdad. Estoy contenta y te lo comparto con mucho cariño. Y además, bueno, también que ya arrancamos con la suerte del mes de agosto. Ya dimos los principales pronósticos y en el día de hoy traigo el pronóstico de la astróloga mexicana Carla Ruiz. Puedes empezar a votar por tu signo 22-81-614-955. Puedes votar por tu signo. Si hacen voto masivo, mucho mejor. Ahora, vamos a felicitar a toda la gente bonita que en el día de hoy está celebrando su santo esta mañana de lunes. Y es, celebramos a Lorenzo, celebramos a Baza, Paula, Agatónica. Y nada más, si alguno de estos es tu nombre, enhorabuena, felicidades. Mis contactos que en el día de hoy celebran su cumpleaños, la doctora Laura CRN, felicidades, mi chula. Fue mi compañera en la obra de teatro, también es actriz. Lorena Huerta González, mi querida Elenita Cabañas, mi amiga desde la primaria, desde que éramos niñitas. Hasta el día de hoy es una bendición contar con tu amistad, mi querida Elenita Moriche. Saúl Andrade Alarcón, con Quique Lara, Paco Clan, Alana Jimena Carreto, Dab Uribe, un beso grande, Dab, Naraí Domínguez Hernández, Divine Sorcerer, feliz cumple, Mayra Itzel Sánchez de Fisher, Card Eric, Miriam Marvel, Citlali AB y Marco Antonio Garcés, veneroso, maestro, un abrazo enorme. Ah, no, me faltan todavía Lilo Contreras, Polet Gózar y Tita Sánchez. Bueno, enhorabuena, que la pasen padrísimo en su cumple. ¿Qué dice el perpetuo de la gente que como tú nace en este día 10 de agosto? Eres una persona de Leo, atrayente, estudiosa de la naturaleza humana, de la mente, podrás llegar a ser una persona rica. Sabes actuar en el momento justo, utilizando tu experiencia y cultura. Tu inteligencia superior y espíritu de adaptación te permitirá encontrarte a gusto en diferentes ambientes donde extraes y asimilas pensamientos e ideas, invenciones y buenos negocios. Recibirá la benéfica ayuda de una amistad, un amigo ya mayor que será determinante junto con los influjos de este grado, que es el 18 Leo. Aunque pudiera ser de extracción social humilde, tendrás muchísimas oportunidades de alcanzar una posición social relevante gracias a tus propias fuerzas y tus estudios. Eres una persona simpática, amable. Cuando el sol está en el grado 18 de Leo, estarás particularmente dotado para la medicina y para todas aquellas actividades que derivan de ella. Con razón eres doctora, mi Laurita. Te digo que en la astrología no hay casualidades. Bueno, ahora, ¿quiénes son los famosos que, como tú, nacieron en un día como hoy? Mi precioso Antonio Banderas, hermoso. Hoy cumple 66 años. También es el cumpleaños de Lucas Till, de Kylie Jenner, mira. Ese cumple también de Juan Manuel Santos, Devon Aoki, Ian Anderson, Brenton Twyets, Rosana Arquette. Una grande de los 80s, una muy buena actriz. Justin Terox, que además fue el marido de Jennifer Aniston, un buen comediante, la verdad. Pero bueno, pues quedaron así como muy buenos amigos, su ex marido. Ronnie Spector y Patty Austin son los que celebran su cumple en este día. Ah, este es muy especial. Además de todo, es el cumpleaños de mi Leo favorito, mi alter ego, la mitad de mi corazón y el motivo de todo lo que soy, el cumpleaños.

0: Si te lo propones, conseguirás todo lo que quieras. Tu trabajo y tu buena labor serán recompensadas si pones todo tu interés y todo tu esfuerzo. Las relaciones con la pareja estarán saturadas de romance. Si no tuvieras pareja, ahora hay oportunidades sentimentales en viajes relacionados con tu profesión, estudios y eventos sociales. 14, 36 y 23.
1: Virgo.
0: Que te quita la paz. No sigas cargando con asuntos que pertenecen al pasado. Sacar lo que no sirve de tu vida te dejará espacio para llenarlo de amor, esperanza, de nuevas positivas experiencias. 744 y 11.
2: Libra.
0: Todo lo que esté pasando alrededor tuyo y en el mundo pondrá a prueba tu balance emocional. Es muy importante poner atención a tus necesidades y no dejar que las presiones y las preocupaciones afecten tu salud. La oración, la meditación serán tus mejores medicinas para recobrar el balance espiritual y emocional. 6, 19 y 10.
2: Escorpión.
0: Mi escorpión, te verás forzado a enfrentar realidades para que puedas ajustarte a tus necesidades actuales. No puedes seguir tapando el cielo con un dedo. Lo que te parece negativo ahora será lo que te conviene en el futuro. Una figura paterna o de poder te apoyará en cualquier proyecto. 8, 15 y 33.

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26: Ya son exactamente las 9:16 de la mañana. Recuerden que ya pueden ir votando por su signo al 2281-614-955. Mi Citla, hace rato yo no dije, me lo mantuve, pero quiero votar por Géminis y por todos los signos, ¿va?
27: Ah, bueno, sale, aquí le ponemos entonces tu voto. La reina madre no votó por Escorpión, está felicitando a su pequeño muchacho que cumple sus 12. Nuevamente te mandamos un beso muy grande, mi Carlita. Pero si vas a votar, pues ya empieza, ¿no? Porque ahorita ya tenemos el primer voto masivo para todos los signos, cortesía del Durru. Vamos, los oigo.
28: Buenos días, Citlali.
27: Buenos días.
28: ¿Me puedes dar la suerte de Escorpión?
0: y un voto para todos los signos.
27: Eso
0: acá
27: en
0: Tierra Blanca todos somos sensación. Bendiciones para todos.
27: Bendiciones.
26: Manda por acá, dice, excelente semana, Citlali, salúdame mi gran amor, Dieguito Bedaño, y vota por, ¿dónde puso los votos? Por Escorpión y todos los signos.
27: Muy bien, aquí le ponemos para Escorpión y todos los signos, va, seguimos oyendo.
1: Hola, buenos días, Citlali, ¿me puedes dar la suerte del mes de Aries, Tauro, Géminis, y un voto para todos los signos? Muchas gracias, bendiciones.
27: ¡Bendiciones!
26: Sebastián Vega vota por Virgo, Libra y todos los signos, Isla.
27: Virgo, Libra y todos, muy bien.
2: Hola, buenos días, mi Isla, voto por Tauro y por todos los signos.
27: ¡Sale!
2: Pues de aquí en Cuatza, soy amable. Aquí en Cuatza todos somos sensación.
26: También Eliud vota por acá para Aries, Sagitario y todos los signos, Isla.
27: Oye, Aries, Sagitario y todos, le iba yo ahorita que escuché Cuatza. Le quiero preguntar qué tal están todos, porque ayer hubo como un tormentón, o no sé si fue ayer o el sábado, se presentó en este Festival del Mar, Eugenia León, y se ven en los videos que subieron en redes que la tuvieron que bajar el escenario porque era un tormentón.
26: Mucha lluvia.
27: Ay, sí, pero se veía como así como violento el viento.
26: Ah, ok.
27: Entonces, toda la gente estaba ahí, nadie se movió, pero la bajaron por seguridad porque claro, estuvo horrible. Se veía que el viento azotaba bien feo. Pero, para saber cómo está, ¿no? Mi amigo que nos sigue en WhatsApp, ahí repórtate y dime que estás bien, sale, ¿vale? Y rezamos por todos nuestros hermanos en Colombia. Ayer estuve el sábado conduciendo a un Festival de Tunas Internacional. Vino gente de Rojo Bolero de allá de Colombia y les mando un abrazo por si siguen aquí en Jalapa y nos están escuchando. Ahorita, 7:00 de la mañana, hubo un terremoto de 7.4 en Colombia. Se ve la Catedral de Manizales. Se colapsa la torre. Ay, tú, se ve bien terrible. Está el que está grabando, dice, para, señor mío, para. Allí en Manizales, Colombia, la torre de la catedral, ¡pau!, se vino para abajo, hermano. Bueno, recemos por ellos. Espero que estén todos muy bien. Seguimos ya un audio más y nos vamos.
5: Hola, mis guapos, estamos aquí en la trabajación. Un voto para Libra y todos los signos. Mi ciclo bendecido día para toda la familia. Sensacional.
27: También para ti, mi chula, bendiciones. Vámonos entonces en orden cronológico y vamos a arrancar. Les cuento, los de hoy lunes son los de Cala Ruiz y mañana me traigo ya los de Eliodina Ramírez, con eso cerramos. Bueno, entonces voy a irme en orden cronológico, mi querido Aries. Para este bendito mes de agosto, te tomas unas vacaciones para descansar del cúmulo de trabajo y tensiones, pero hay exigencias laborales por todos lados. El éxito en la profesión te toma todo tu tiempo y esfuerzos, y así consolidarás un futuro seguro. Si ya tienes pareja, quiero decirte que deben de fumar la pipa de la paz. Se embarcan en un viaje para recobrar la pasión, y si eres soltero, llegan pretendientes. En lo monetario no es el momento de hacer compras que te endeuden por años. Piensa bien lo que vas a hacer. No falta el dinero ni los recursos si eres previsor. Y en la salud de una mujer importante de tu familia podría verse afectada. Cruzas contratiempos. Hay bastante en juego que puede mermar tu propia salud también. Voy con Tauro. Júpiter te regala un gran progreso material, profesional, financiero y personal. En lo laboral llega la recompensa a tus esfuerzos, te sentirás satisfecho, agradecido por haber tenido la disciplina para mantener tu puesto. En el amor, prepárate para la llegada de un gran amor, te va a despeinar la vida, te llenará de sorpresas, matices, sexualidad y gozo. En lo material, tienes solvencia para desplazarte libremente, decide dónde quieres vivir y con quién. Hay a la vista un gran viaje de placer. No tengas miedo a cambiar de etapa, es parte de la vida. Entras a la franca madurez con todo lo que implica libertad y sabiduría. Géminis, posees un ánimo y una energía envidiables. Hay proyectos sólidos, tus brillantes ideas llenarán tus bolsillos, tus deseos profesionales creativos se harán realidad. En el amor, puede haber tensión en el hogar. Es mejor y más recomendable explicarte con amabilidad y todo irá mejor. Que siga el buen amor. En lo material, buscarás acertadamente aumentar tus posesiones y forma de ganar más dinero y lograrás el éxito. En lo personal, dale vida a ese proyecto personal que ha sido tu anhelo por tanto tiempo, porque es tu legado para el mundo. Mi querido Cáncer, Bueno, este agosto toma un descanso y repone energías. El mar será una limpia natural magnífica. En lo laboral, la empresa o clientes para los que trabajas enfrenta retos. Tienes que hacer modificaciones drásticas, así que prepárate. En el amor, si tienes una relación secreta, les costará más trabajo verse. Si estás en pareja, sentirán la necesidad de ir más profundo y quizá vivir juntos. Si eres casado, todo marcha sobre ruedas. En lo económico, podrías ganar dinero derivado de un asunto legal que caerá a tu favor. Tu patrimonio tarde o temprano va a aumentar. En lo personal, puedes darte un respiro. Piensa bien para vacacionar, te vendrá de maravilla la playa o el lago. Descansar la mente es lo más recomendable, medita y sube tu vibración interna. Voy con el signo de Leo. Agosto es un tiempo para descansar la mente y convivir con los que amas. En lo laboral, se relaja el ambiente laboral, trabajas a gusto, a tus anchas. Tu mente se despeja de tensiones y te enfocarás en tus propios proyectos. En el amor, recibes el apoyo de tu pareja. El clima es apasionado, unas vacaciones frente al mar o en el bosque, en una cabaña, les ayudarán. En el dinero hay suerte y oportunidades de todo tipo. Mejora tu sueldo, mejoran las entradas. En tu labor independiente, sostén el mando. En lo personal, regálate descanso, diversión y la apreciación del arte. Olvídate del trabajo por un rato y juega, ríe, canta y camina ligero. Voy con el signo de Virgo. Este agosto, un viaje de placer. Bueno, será tu salvación ante los retos y agobios del mes. Hay despidos de compañeros, el clima es tenso, tú te salvas, pero no te sentirás a gusto para expresarte. En el amor, mejora tu sensualidad, te abres a nuevas sensaciones, tu pareja estará positiva y demandante. Te sentirías agobiado. Venus protege tus finanzas y también tu economía. Hay que diversificarse para no depender de una sola fuente de trabajo. Ante retos y desafíos laborales, es mejor no tomártelo personal y no chismorrear. Hay muchos ojos y oídos pendientes de ti más de lo que quisieras. Llegamos con Libra. Este agosto es un excelente mes con gran suerte y con oportunidades duraderas que valen oro. Suben las antenas, llegan oportunidades de oro, ya sea para dar una conferencia, dirigir un grupo, para dar clases, capacitación. Un amigo del extranjero querrá venir a pasar una temporada a tu ciudad y puede surgir un romance maravilloso inesperado. Hay excelentes contratos y anticipos en lo económico para que participes en eventos con gran proyección. Subiste tu frecuencia y tu vibración y todos lo notarán. En lo personal, llegan relaciones amorosas, digamos amistosas y laborales, poco ortodoxas. El mundo está cambiando, es algo diferente, pero valioso. Bueno, pues hasta aquí. Ahorita vamos a irnos de regreso de la pausa con los próximos 6 signos para terminar con este pronóstico. El horóscopo, el pronóstico es el de Cala Ruiz. Vámonos rapidito con los próximos signos y volvemos. Ok, entonces, ¿quieres que le cheque aquí algo? ¿O ya? Ok, vamos a checar. Un pronóstico que no les había dado mientras mi duro ahí soluciona un tema. Un pronóstico que no les había dado porque me fui como hilo de media, pero acá le tengo ya a la vista. Déjame que te lo mencione. Acá está. Aquí está. Ah, no, espérame, este no era. Aquí está, ahora sí. ¿Ya lo tenemos, mi niño? Ah, bueno, se los leo. Después de la pausa, es la entrada hoy, ayer 9 de agosto de Mercurio en Leo. Sale, se los voy a comentar entonces después de la pausa. Vámonos con los signos, volvemos.
3: Sagitario.
27: Asuntos de familia que se habían quedado sin resolver salen a la luz para darle punto final y para limpiar el ambiente. Te sentirás en un estado más bien de crecimiento espiritual. Comienzas a descubrir una nueva faceta de tu ser interior. Un amigo cercano será portador de buenas noticias. 6:24.
3: Capricornio.
27: Tus creencias espirituales y religiosas se podrían ver afectadas por eventos que han sucedido últimamente alrededor. Es hora de mirar atrás y ver lo bueno y lo malo que se ha quedado en tu vida para que puedas hacer limpieza de todo lo negativo. Se impone crear espacios de paz y amor. 22, 46 y 38.
3: Acuario.
27: Asuntos financieros ponen presión a tu relación de pareja. Los cambios alrededor de ti te han obligado a tomar decisiones que no habías planeado, que no son de tu agrado. Pero ahora comienzas a recobrar el control. Tus relaciones sociales y tus contactos son la clave para tu progreso. 41, 38 y 5.
18: Piscis.
27: Tu vida se ha ido transformando poco a poco en los últimos años, pero ahora seguirán ocurriendo transformaciones más obvias, permanentes. Algo termina para dar comienzo a algo nuevo, diferente a lo que por años has estado experimentando. Recibe los cambios con una mentalidad positiva. 1, 50 y 18.

0: Mensaje del arzobispo Jorge Carlos Patrón Wong.
1: Jesucristo nos enseñó con su vida y sus obras que la verdadera grandeza consiste en servir. El servicio que brota del amor que recibimos de Dios y que se transmite en cada servicio generoso a quien nos necesita. El amor hecho servicio a las personas que entran en contacto con nosotros muestra un corazón cristiano y auténticamente humano. Dios nos dará hoy muchas oportunidades para ayudar, escuchar, alentar o consolar a alguien. Tu servicio humilde, hecho con amor, siempre deja una huella de Dios. Con María, todos discípulos misioneros de Jesucristo, Dios te bendice.
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6: Ya a las 9:45 de la mañana regresamos para acá a las horas que pues mi Citla.
7: Sí, vámonos rápidamente con el resto de los signos. Me quedé que le voy a dar al signo de Escorpión. De Escorpión en adelante, a todos los signos, el pronóstico de Cala. Fíjate, mi querido Escorpión, que con miel lograrás mucho más que con hiel. Es la enseñanza y el reto del mes. Le das el avión a los colaboradores laborales que creen que tiene la razón y te pueden dejar hacer lo que quieras, es lo más sano. En el amor, las amistades cercanas toman protagonismo. Querrás darle una lección a tu pareja para que no dé por sentados tu amor y tu ayuda. Estarás frío, eso puede funcionar. En lo económico llegan buenas noticias financieras. Te apasionas con una remodelación o una nueva casa. En lo personal, cuida tus palabras si andan muy afiladas. Aunque creas que las disfrazas bien, los demás sienten la carga agresiva que llevan por dentro. Te urge también hacer ejercicio para sacar todo ese exceso de energía. Sagitario, acuérdate de cuidar a tus amistades, no esperes a que ellos te busquen. En lo laboral logras excelentes contactos laborales, te moverás en altos niveles que traerán trabajo, economía, buenos proyectos. En el amor, tu pareja tendrá sus reclamos si eres casado, será mejor ceder. Si estás soltero, se interesaría por ti alguien mayor que tú, pero bastante atractivo. En lo económico, un trámite administrativo sale a tu favor, logra realizar un viaje largo que tanto deseabas con alguien muy especial a tu lado. Y en lo personal, la amistad es una plantita que hay que regar, alimentar, cuidar. Llama a tus amigos, queda de verlos, ríe, canta y baila con ellos. Mi querido Capricornio, en agosto te deshaces de lo que sobra y adquiere lo que hace falta. Hay equilibrio. En lo laboral, Plutón te activa. Estarás imparable ajustando tus actividades para ser más productivo con menos esfuerzo. Y lo vas a conseguir. En el amor, hay reacomodo en relación de pareja. Lograrás vivir con una persona, la persona que tanto te interesa, pero al mismo tiempo querrás libertad, ahí estiré afloja. En el dinero, Júpiter en Leo facilita la llegada de dinero y de negocios. Vas desatorando nudo por nudo con constancia y con paciencia. En lo personal, anhelas algo diferente en tu forma de vivir, sin tanta prisa, sin tanta responsabilidad. Es momento de empezar a planearlo y vivirlo. Querido Acuario, tu sistema nervioso se normaliza por fin. Hay estabilidad, hay amorcito agradable, dulce. También hay estabilidad laboral. Puedes planear, proyectar a futuro y modificar sobre la marcha lo que haga falta con flexibilidad. Fortaleces lazos con amigos y allegados. Te acomodas en tu nidito de amor con la pareja. Si estás solo, dejarás estarlo. Puede haber un préstamo bancario, un retorno de inversión o ganas un asunto legal y recibirías una cantidad sustancial. En lo personal, no aceptes compromisos que te esclavicen, con los cuales no tengas tiempo de gozar la compañía de los tuyos. Vive la vida y vívela a plenitud. Y por último, Piscis, Júpiter trae expansión y mejora en tu carrera. Aprendes nuevos oficios, hay estabilidad en tu actual puesto de trabajo y empresa. Si eres independiente, todo marcha por buen camino. Marte y Urano pueden desatar tormentas con las personas con las que vives. Podrías sentir que tu pareja o los tuyos te ocultan algo. Hay contratos, hay buenos acuerdos económicos que mejoran tu bolsillo. Se reajusta tu presupuesto, la economía y el avance laboral van a paso seguro y sólido. Sube las antenas porque siguen llegando las grandes oportunidades. ¡Qué maravilla! Ya pude terminar el pronóstico de Kala para cada uno de los signos. Ahorita nos vamos a ir con los últimos signos, música, y regresamos.
8: Aries.
7: Según vayas cambiando tu manera de pensar, se va a reflejar también un cambio en tus actitudes, en tu manera de proyectarte ante los demás. Tu sentido de independencia es fuerte. Esto puede causar problemas con tu pareja. Piensa bien las cosas antes de actuar. Dale prioridad al amor y la comprensión. 45, 39 y 2.
8: Tauro.
7: De los conflictos que tengas que enfrentar, surgirían nuevos caminos a seguir en tu vida, ya sea de pareja como en lo profesional. Los cambios son para todos, tú no eres la excepción. Rodéate de cosas lindas cuando te sientas deprimido. Visita lugares estimulantes y refrescantes que levanten tu espíritu. 11, 47 y 35.
8: Géminis.
7: El romance ahora se vuelve más físico que espiritual. El contacto con tu pareja será más intenso. Tu vida social estará muy activa con nuevas amistades. La energía planetaria te impulsa a envolverte en actividades físicas que podrían afectar tu salud, pero positivamente. Tu carrera y profesión también se beneficia. 2, 16 y 7.
2: Cáncer.
7: Lo que afecta a otros ahora puede ser una oportunidad para ti. Observa lo que alrededor está pasando y saca provecho en el momento propicio. Actúa inteligentemente. Tu pareja pasa por cambios que te pueden afectar a ti también. Tus finanzas y asuntos de dinero requieren ajuste y mayor atención. 26, 36.

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2: Y para despedir, acá les cuento que ayer 9 de agosto entró Mercurio en Leo. La comunicación recupera su fuerza, llega el momento de hablar con más confianza. Mercurio dejó atrás las aguas emocionales de Cáncer para entrar en el apasionado Leo, donde va a quedarse hasta el 25 de agosto. Con la llegada de Mercurio a Leo, las palabras dejan de buscar refugio, salen al mundo con fuerza. La comunicación se vuelve más segura, creativa, expresiva. Es una energía que invita a compartir ideas, defender proyectos, recuperar la confianza para decir lo que realmente pensamos. Si Cáncer nos enseñó a escuchar las emociones, Leo nos anima a darle voz, a hacerlo sin miedo. Mercurio es el planeta que gobierna la mente, la comunicación, el aprendizaje, la escritura, los acuerdos, los viajes cortos, el intercambio de información. Por eso, cada vez que cambia de signo, también cambia nuestra manera de interpretar la realidad. No pensamos igual con Mercurio en Cáncer que ahora con Mercurio en Leo, del mismo modo que no hablamos igual cuando nos guía la sensibilidad que cuando nos guía la confianza. Este tránsito favorece especialmente la creatividad, las presentaciones, las entrevistas, la enseñanza, las redes sociales, la escritura y cualquier actividad en la que es importante transmitir un mensaje con entusiasmo. Así que durante estas semanas será fácil defender nuestras ideas con convicción, pero también es importante recordar que una conversación no consiste únicamente en hacerse oír, también en comprender el punto de vista del otro. Ahí está una de las grandes lecciones de este tránsito. Bueno, dicho lo anterior, tenemos 22 grados en la capital y despedimos ya con la afirmación positiva del día de hoy. 10 de agosto, en mi interior veo a un ser magnífico, sabio y hermoso. Amo lo que veo en mí. Esa la encuentras y en mis redes. Un contenido siempre positivo que te va a encantar, Citlali García Radio. Sígueme en Facebook e Instagram. Y en YouTube me encuentras como Citlali García Ayala. Elías del Durru tiene el máster, el 955. Soy Citlali García, que Dios los bendiga, que la pasen increíble y cuídense mucho. Si Dios quiere, mañana en punto de las 9, por aquí nos encontramos. Besito, chao.

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3: A la presidenta Claudia Sheinbaum ofreció apoyo a Colombia tras el sismo registrado esta mañana de lunes 10 de agosto. En la conferencia matutina de Palacio Nacional, Sheinbaum indicó que su gobierno está muy atento a la situación que vive Colombia.
4: Pero estamos muy atentos, tanto con nuestra embajada allá como con el embajador aquí y, por supuesto, todo el apoyo que requiera, si es necesario, el pueblo de Colombia, ahí vamos a estar.
3: Productores de cítricos en Veracruz ven con optimismo la construcción de un laboratorio en el municipio de Álamo para el control biológico de plagas como el HLB o dragón amarillo, que tanto daña las plantaciones de naranja, limón, toronja y otros cítricos. Lo destacó la diputada Imelda Garrido Alvarado.
5: El proyecto ejecutar del laboratorio y cría y reproducción de la tamarixia radiata. ¿Y qué es la tamarixia radiata? Pues es un insecto biológico que se pretende reproducir en ese laboratorio para después soltarlo en los árboles cítricos, porque hay un bichito que se llama la diaforina citri, que es lo que está matando a nuestros árboles.
3: La falta de médicos especialistas continúa siendo una de las principales áreas de oportunidad que enfrenta el Instituto Mexicano del Seguro Social, no solo en Veracruz, sino en distintas regiones del país. Lo advirtió Ijali Saldaña Romero, consejera de la Concanaco ante el IMSS Veracruz Sur, quien hizo un llamado a los médicos especialistas para que consideren incorporarse al instituto, al reconocer que existen espacios vacantes que requieren ser cubiertos para fortalecer la atención que reciben los derechohabientes. Envía tus denuncias ciudadanas a nuestro WhatsApp 2281-400-600. Soy Karina Arriaga.
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Muy buenos días, aquí andamos de vuelta, Richard Rocks en cabina. Y estos son los oldies de la mañanita. Y el clima para el día de hoy, lunes, está con una máxima de 26 y una mínima de 17. Así que amigos, aunque pueden ver el solecito ahora, posiblemente se ponga más húmedo y medio nublado. Clima jalapeño. ¿Cómo están? Tenemos una excelente selección de canciones para aquellos que les encanta ese viaje por las épocas. Desde los 60, 70, 80 hasta que ya empiece a parecerte extraña esa música nueva. Oigan, pues acabamos de escuchar un éxito donde dos leyendas se reúnen, Michael Jackson y Paul McCartney. Un famoso dueto pop que se juntó en el 83. El mismísimo rey del pop y el Beatle mayor. Esta canción que llegó al número uno en Estados Unidos y nació de las sesiones que también dieron vida, The Girl Is Mine. En esta canción estos grandes y legendarios cantantes actúan como estafadores y mucha gente no lo sabe, pero la chica que sale en el videoclip es la mismísima Toya Jackson, hermana de Michael. Y bueno amigos, esta canción salió en la Navidad del 83 y se convirtió en el número uno de popularidad. Así que vayan a buscarla, vayan a ver el video. Y vamos con más música porque los oldies de la mañana aún no acaban. Te dejo con Modern Talking, esto es Brother Louie del 86. Continuamos con los oldies.

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Un clásico de Vilma Palma y los Vampiros. Bye bye, del año 94. Ya son las 10:37. Aquí en los Oldies de la mañana. Tenemos mensajes al 2281-614-955. Carly se está reportando y dice que quiere escuchar una rolita para, saludos para su hijo Joshua Emanuel, que seguramente ahí andan escuchando. También Alecita quiere escuchar la Take On Me de Aja. Saludos, bendecido inicio de semana. También la licenciada Eliu también quiere una canción. Ahorita te la ando buscando, no te preocupes, ahorita llegan las complacencias. Y miren, la siguiente es una rola que, aunque nació para los más fieros conciertos de rock pesado, el deporte la reclamó como parte de uno de sus himnos para iniciar los calentamientos y los más fieros combates de box o de la NFL, NBA. Y bueno, esta se llama Thunderstruck, del álbum Razor's Edge de 1990. Y salió gracias a un truco de guitarra de Angus Young con la cuerda B al aire, o sea, la segunda cuerda, que su hermano Malcolm complementó con un ritmo potente que ya todos conocemos. Angus Young dice que Thunderstruck es la canción que más le cuesta tocar. Y claro, porque es como si se estuviera tocando sola. Vamos a escuchar Thunderstruck y todos los metaleros, todos los rockeros, levanten esa mano cornuta en el aire, porque se vienen los Oldies.

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Y acabo de escuchar un clásico de La Mosca CC, Para No Verte Más. Yeah. Y es que esta banda argentina ya tiene pues 31 años de trayectoria. Y bueno, mucha gente no lo sabe, pero es uno de esos grupos de los más diversos, de entre el ska, la cumbia argentina, el merengue, el tango, el pop, tocando rock, tocando salsa. Esta agrupación que ha influido a muchos artistas de Latinoamérica y hablan español. Incluso le han sacado varios covers entre los Motherfuckers, la nueva ola de la cumbia, y también incluso Thalía y Kenia Oz le sacaron un cover en un álbum que sacó hace poco La Esposa de Motola. Oigan, y les traigo una anécdota así rápida de cuando tuve la oportunidad de conocer al vocalista de La Mosca, a Guillermo Novelis. Yo le dije, saludos para Jalapa, Veracruz y a todos los de Sensación 95.5 y como que andaba muy apurado y me dijo, saludos a Jalapa, y cortó el video. Y ya ni lo subí porque nomás dura como 2-3 segundos. Pero bueno, amigos, vamos con más música. Siguen las peticiones. Siguen las peticiones que me han hecho en el transcurso de este programa. Síganme escribiendo al 2281-614-955. Por mientras vamos con los chicos guapos de TV Azteca, ese grupo que se llama UF, la boy band mexicana que se hizo popular allá a inicios de los 2000. Esto es Duende.

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1: La Barra Mexicana, Colegio de Abogados, a través de un pronunciamiento firmado por su presidenta, Ana María Kudish Castelló, fijó su postura respecto a eventuales propuestas de regulación a la libertad de expresión en México, al señalar que cualquier intento de fijar controles a priori sobre el discurso público puede derivar en mecanismos de censura o inhibición del debate plural. El diputado local y dirigente de la sección 32 del Sindicato Nacional de Trabajadores de la Educación, CENTE, José Reveriano Marín, defendió que la actual secretaria de Educación de Veracruz, Raquel Bonilla, no cuente con un título de maestra, y es que afirmó que si se revisa el perfil de los titulares de la SEP en administraciones anteriores, no todos han sido maestros, ya que algunos cuentan con formación profesional en Derecho o Psicología.
2: Lo más importante es que la Secretaría de Educación no se detenga, que el trabajo que tiene que hacerse en función para los niños se haga y para los maestros, es que se haga función.
1: En agosto y septiembre lloverá menos de lo que regularmente se espera para estos meses, así lo advirtió la jefa del Departamento de Hidrometeorología del Organismo de Cuenca Golfo Centro de la CONAGUA, Jessica Luna Lagunes.
3: Para el mes de septiembre, que es uno de los meses pues muy lluviosos, también está visualizando que va a llover por abajo de la climatología. No quiere decir que no va a llover, sino que va a llover menos de lo que normalmente se registra para uno de los meses más lluviosos. Estamos hablando, por ejemplo, que para septiembre la zona norte, el promedio es alrededor de los 400-500 milímetros.
1: Consulta nuestras redes sociales como @olivanoticias y en X como @olivanoticiasX. Soy Karina Arriaga.
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25: Son las 11:06. Escuchamos a The Rasmus con In the Shadows.

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2: 11 con 11 minutos.

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0: Rock, escuchamos la de Rolling de Limp Bizkit. Y oigan, tenemos más mensajes de este lado, de la pandilla, de las criaturas, de la mañana, de los oldies. Oigan, vamos a escuchar, venga.
1: Buenos días, bro, ¿me puedes poner la de Maná? La de Cucú, por favor. Todos somos sensación, gracias.
0: ¿Quién, el reloj Cucú? También saludos al chino.
1: Ya, que se ponga a trabajar el canijo.
0: ¡Que trabaje! Que ya empezamos la semana o todavía no descansan lo suficiente. ¿Qué más dicen por acá?
2: Mi buen Richard, buenísimo, buenísimo inicio de semana. Se puede YMCA y recordemos que en México todo el mundo, todos somos sensación.
0: Todos somos sensación. Ahorita te busco los Village People. ¿Quién más? ¡Noé! ¿Qué onda? ¡Excelente! Mañana de lunes, dice, rólame la de Rammstein, la de Angel, la de... Esa mera, sobre eso, ahorita te la busco. ¿Quién más dijo yo? Alecita, agradeciendo también su rola, gracias, gracias. Pues vamos con las peticiones. Y aquí estamos, son las 11:36 y continuamos.

0: Mensaje del arzobispo Jorge Carlos Patrón Wong.
1: La Eucaristía no es una obligación, es un don, es el regalo más grande que ha recibido la humanidad. La Eucaristía es la presencia permanente de Cristo que está con nosotros y para nosotros, como alimento, fortaleza y consuelo. En la Eucaristía nos encontramos con Jesucristo vivo, quien nos da su paz, su luz y su amor rico en misericordia. Cristo Eucaristía llena de sentido y alegría nuestros días y renueva en nosotros la fuerza para vivir el Evangelio. Todo Jesús por María, toda María para Jesús. Dios te bendice.
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1: Hoy nomás tenemos esta canción de Rasputin de Boney M. del año 78. Ya casi nos andamos yendo al horario de música moderna. Así que tienes tu último chancecito de mandarme un audio al 2281-614-955 y pedirme alguna de tus canciones. Saludos para Eliud, qué bueno que te gustó la de True Colors que me pediste. También ahí anda el Marco Antonio, que también me manda mensajes en la noche, pero vamos a ver qué es lo que pide.
2: Buenos días, Richard. Si me puedes poner una rola, porfa, es un oldie de Luna Fría, So. Gracias, todos somos sensación. Buen día.
1: Muy bien, ahorita te la ando buscando, Luna Fría. Pues bueno, amigos, me despido por el momento porque ya en el horario de las 12 cambiamos de programación. Así que cuídense mucho, tenemos esta pendiente, es del mismísimo Rammstein, se llama Angel. Saludos. Te dejo con la mejor estación, la número uno, siempre.
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1: El Instituto Nacional Electoral INE informó que mantiene un contrato con Territorium Life para la presentación de servicios de su plataforma tecnológica Centro Virtual INE, utilizada en procesos de capacitación, formación y gestión del aprendizaje de su personal. Dicha empresa también fue contratada por la Universidad Nacional Autónoma de México para la aplicación de exámenes de admisión de manera virtual, proceso que derivó en una serie de irregularidades y llevó a la realización de un examen de control para los aspirantes. La sustracción de ganado en la zona sur de Veracruz opera mediante el saqueo de reses y el uso de vehículos de carga para sustraer a los animales de los predios. Productores de la región reportan que los infractores modifican la logística de extracción para evadir la vigilancia en los potreros, lo que genera mermas económicas directas al sector agropecuario. Ana María Vega Figueroa, representante de Mujeres Ganaderas en la región sur, confirmó que este 2026 la incidencia delictiva se mantiene en las áreas de producción sin registrar descensos frente a los ciclos previos. A unas semanas del inicio del ciclo escolar 2026-2027, las escuelas de Jalapa se encuentran en condiciones adecuadas para recibir a los estudiantes. Así lo afirmó el director de Educación del Ayuntamiento de Jalapa, Irvin Aguirre Landa, quien destacó que en coordinación con diversas dependencias municipales se realizan acciones para garantizar espacios seguros y funcionales.
2: El próximo ciclo escolar precisamente traemos un trabajo con el Instituto Municipal de las Mujeres en el caso de prevención en cuanto a lo que pudiese generarse como violencia al interior.
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Oye, acabamos de escuchar dos rolitas. Hace ratito fue la de Una Nada Más de Mike Towers y ahorita Hear Me Now de Bruno Martini y Alok. ¿Qué onda? Ya estamos en otro live, en otro programa, música más moderna para aquellos que quieran escuchar lo más nuevo, lo más actual. También, de una vez, escríbame 2281-614-955 para todos los que andan por allá. Por ejemplo, Carly, te tenía pendiente eso, si sigues por ahí conectada. Mira, hoy es cumpleaños de su hijo Joshua Emmanuel. Dicen que es el más guapo y también, pues, el más consentido. Uy, uy, uy. Y, ¿saben? Nosotros aquí queremos mucho a Carlita porque siempre está pendiente de la programación. Todos los días no se pierde los horóscopos con Citlali. Y desde que yo estaba, cuando entré al programa aquí en Sensación, siempre nos ha acompañado. Así que vamos con esa canción, mi persona favorita de los buenos de Río Roma. Y les dejo también los teléfonos al aire por si quieren pedir alguna en específico. 81-53-95-5. ¡Feliz cumpleaños, Joshua Manuel! De parte de Richard Rax.

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¡Qué bonito bolero ranchero que se aventó el famosísimo Peter Hernández, a.k.a. Bruno Mars! Oigan, ¿qué les ha parecido? Seguramente muchos dicen, cuando me case quiero que pongan esa canción. Oigan, dicen, Richard, buenas tardes. Saludos del buen Aldo y también Raimundo, que quiere escuchar a Jera MX. Nomás díganme cuál les pongo. También me agradecieron por la rolita también, el bueno, Gracias. Pero dice, sigan al líder. Ah, pero ya no estamos en los oldies, ya estamos en música nueva. Pídanme rolitas recientes. Por ejemplo, ahorita estrenaron varias canciones de nuestros artistas favoritos. Ya me pidieron otra. Dice que quiere escuchar Baile Inolvidable de Bad Bunny, del Debí Tirar Más Fotos. Uy, qué buena rola. De esas canciones que te dan ganas de volverte a enamorar. ¿Cómo de que no? Baile Inolvidable del año 2025. ¡Vámonos!

0: Mensaje del arzobispo Jorge Carlos Patrón Wong.
1: La dignidad de toda persona, de todo ser humano, nace directamente de Dios, porque Dios nos creó a su imagen y semejanza. Somos hijos e hijas de Dios. Somos salvados por Jesucristo. Somos guiados por la acción del Espíritu Santo, que es amor, bondad y verdad. Aprendamos a mirar a cada persona con respeto, afecto y admiración. Todo Jesús por María, toda María para Jesús. Dios te bendice.
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1: La presidenta Claudia Sheinbaum aseguró que otorgará seguridad a productores, empacadores e inspectores de aguacate tras la suspensión de exportaciones a Estados Unidos por tema de seguridad. Informó que se reanudó la actividad en 45 empacadoras.
2: A todo en realidad, porque es a los productores, a los empacadores y también pues a los inspectores, tanto de Senasica como de no recuerdo ahorita cómo se llama, pero es una organización que se dedica a la inspección que viene de Estados Unidos.
1: La Facultad de Medicina Veterinaria y Zootecnia de la Universidad Veracruzana registra una sobredemanda en su actual periodo de inscripciones, con 671 aspirantes que presentaron examen para 187 lugares disponibles. Alejandro Taylor Estrada Cuates, director de la institución en la región Veracruz, informó que el proceso de matriculación para alumnos de nuevo ingreso se lleva a cabo esta semana. La necesidad de cubrir los gastos del próximo ciclo escolar ha llevado a numerosas familias a recurrir a préstamos a través de aplicaciones móviles, una práctica que está provocando un incremento en el endeudamiento y poniendo en riesgo la estabilidad económica de muchos hogares. El delegado regional de la Coordinadora de Usuarios y Deudores de la Banca, Manuel Otón Ramírez López, advirtió que la situación económica se ha complicado en los últimos meses, al grado de que cada vez más personas buscan alternativas para renegociar sus adeudos debido a la insuficiencia de ingresos.
3: Afortunadamente, sí nos hacen el préstamo. Lo que no nos dicen es que nos van a cobrar hasta el 200%. Y con una semana que dejemos de pagar o un pago que dejemos de hacer, automáticamente nos bloquean contactos, nos quitan a todos nuestros conocidos, bloquean el teléfono.
1: Te esperamos a las 2 de la tarde en la segunda emisión de Oliva Noticias. Soy Karina Arriaga y mañana tenemos una cita con más información.
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0: Acabo de escuchar a Morat con Silvestre, Lo poco que yo quiero. Dice, buenas, buenas. Hola, ¿me puedes poner la nueva de Hash? Me hubieras llamado ayer. Saluditos, aquí Clarita, escuchándote como siempre. Gracias, Clarita. También quiero escuchar lo más nuevo de los BTS, la de Hooligan. Oye, amiga, ¿y qué te pareció la presentación que tuvo BTS en la clausura del mundial? ¿Te pareció...? Porque ya andaban funando a algunos influencers que estuvieron criticando. Creo que Luisito Comunica dijo, pues no es para tanto. Y la gente empezó a tirarle ya mucho hate a Luisito Comunica, que por cierto ya andaba mereciéndolas desde tiempo atrás. Pues vamos a escuchar pues sus peticiones. De igual manera, saludos para aquellos que andan pendientes de la programación. También me dicen, Richard, saludos desde el puerto de Veracruz. Te mando un saludo de parte de Pepe. Pues vamos a buscar la de Hooligan de los BTS. Saludos, amiga. Y nos escuchamos en un ratito. Venga. Ah, mira. ¡Vámonos!
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Escuchaste Mató Mi Corazón de Piso 21. Oigan, ¿y cómo le está yendo a Spider-Man en taquilla? Miren, hace algunos años, después de la pandemia, muchos decían que el cine estaba muerto, que nadie iba a volver a las salas de cine, pero mira, ya pasaron más de 5 años de ello y te puede sorprender lo mucho que juntan dinero esas movies. Miren, hay algunas que se van directamente a streaming porque las mismas productoras consideran que van a ahorrarse mucho al mandarlas a las plataformas. Pero bueno, solamente era una etapa. Spider-Man en su primera semana hizo más de $1,000 millones. Y no se diga más de el buen Nolan, que ahorita con la Odisea, esa película también superó los $1,000 millones en taquilla, convirtiéndose en la más taquillera del mismísimo director. Aún teniendo las de Batman, aún teniendo Interestelar, Inception, la verdad, esta se ha convertido en la más taquillera de este director. Y bueno, amigos, ¿ustedes ya fueron al cine? Recuerden que aquí en Sensación 95.5, día con día, y de repente salen los concursos para que se puedan llevar esos boletos. Así que no les falte películas en su vida. Vamos ahora mismo a escuchar a David Bisbal con Vivir Así es Morir de Amor. Son la 1:30.

0: Mensaje del arzobispo Jorge Carlos Patrón Wong.
1: Jesucristo nos enseñó con su vida y sus obras que la verdadera grandeza consiste en servir. El servicio que brota del amor que recibimos de Dios y que se transmite en cada servicio generoso a quien nos necesita. El amor hecho servicio a las personas que entran en contacto con nosotros muestra un corazón cristiano y auténticamente humano. Dios nos dará hoy muchas oportunidades para ayudar, escuchar, alentar o consolar a alguien. Tu servicio humilde, hecho con amor, siempre deja una huella de Dios. Con María, todos discípulos misioneros de Jesucristo, Dios te bendice.
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2: Hoy nomás el Bad Bunny con Titi me preguntó. Son la 1:48.
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Y acabas de escuchar la de So AC de Olivia Dean. Son la 1:54, ya nos andamos retirando. En un rato, como en las 10 de la noche, aquí estamos de vuelta en Sensación Night. Y para despedirnos te cuento, ya te mencioné sobre Spider-Man, que está siendo un exitazo. Y ahora, pues se viene una nueva fase para los amantes del cine de superhéroes. Y es que a finales de este año tendremos lo que será una probadita de lo que los X-Men en el UCM son y serán. Y es que le vamos a dar la despedida, pues, a aquellos que crecimos con ellos, de Fox. Y bueno, resulta que para esa nueva fase que va a ser en 2028, tendremos una nueva generación de X-Men. Y ahorita en Spider-Man, ya no es spoiler porque ya pasó el tiempo, pudimos ver lo que será la nueva Jean Grey, que ya la vimos, la chica que sale en Stranger Things, ella va a ser Jean Grey. Pues bueno, resulta que ya tenemos al nuevo Scott Summers, a.k.a. Cíclope. Y bueno, será el actor Kit Connor. Y es uno de los que son promesas en la industria del entretenimiento como actor. Ya lo vimos como Nick Nelson en una serie llamada Heartstopper de Netflix, que por cierto, recomendada. También lo vimos como el joven Elton John en Rocketman. También, no sé si te acuerdas, Taron Egerton pues fue el viejo, ¿no? Pero este fue el joven. También en la cinta de Robot Salvaje, en Warfare, de Alex Garland. Pues bueno, este jovenazo va a ser el próximo Cíclope. ¿Crees que pueda llenar esos zapatos que dejó James Marsden desde los 2000s? Pues vamos a verlo. Y otra nota curiosa, Asa Butterfield, ese joven actor, bueno, ya ni tan joven, perdió este papel. Ya perdió el papel de Peter Parker ante Tom Holland, ahora lo perdió ante Kit Connor como Cíclope. Ni modo, o sea, Asa Butterfield tiene mucha mala suerte. Llegará su momento. Me despido, amigos, te dejo con el fin del mundo. Oh, de la Love You, aquí mismo, en Sensación de la Tarde. Nos escuchamos en la noche.

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0: Carlos Adnes y una canción sobre un amor que no volverá.
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0: Un amor así como el verano.
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2: This is a trial version of Breakaway One.
0: Para acompañarte durante todo este rato. 6 de la tarde es cuando yo me parto, pero mientras tanto tenemos mucho que abordar. Un lunes de power interesante. Mi nombre es Ad y, como siempre, ya tengo el WhatsApp listo para que me acompañes. 2281-614-955. Buenas tardes.

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1: Paulina Rubio logra que su hijo se quede con ella en Miami tras juicio de custodia. Gloria Trevi preocupó a sus seguidores luego de sufrir una fuerte caída durante su presentación en la Feria Nacional Potosina. El momento ocurrió mientras la cantante interpretaba Todos me miran en el Teatro del Pueblo de la FENAPO ante miles de asistentes que no tardaron en reaccionar con sorpresa. Su equipo de bailarines intentó ayudarla de inmediato, incluso para colocarle nuevamente el tacón que se le salió en la caída. Pese al golpe, Trevi siguió con el concierto y recibió aplausos de los asistentes. Para Antonio Banderas, cumplir años hoy también significa mirar atrás y reconocer qué experiencias terminaron cambiando su manera de vivir. Una de ellas, la más importante, en 2017, cuando un fuerte dolor en el pecho lo llevó de emergencia al hospital y terminó en cirugía, en la que los médicos le colocaron 3 stents en las arterias. El infarto que sufrí fue lo mejor que me ha pasado en la vida, afirmó. Paulina Rubio obtuvo una resolución favorable en la disputa legal que mantenía con su expareja, Nicolás Vallejo Nájera, por la residencia y régimen de convivencia del hijo que tienen en común. De acuerdo con la sentencia dictada por la Corte del Circuito, undécimo circuito judicial del condado de Miami-Dade, en Florida, el tribunal rechazó la petición del padre para trasladar al menor a Madrid, España, y aprobó la solicitud presentada por la cantante para modificar el plan de crianza vigente. Con esto, el menor continuará residiendo principalmente en Miami, mientras se diseña un nuevo plan de crianza a larga distancia debido a que el padre vive en España. 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

0: Dios mío santo, es Gotta Be Somebody a cargo de Nickelback, una canción perfecta para iniciar con mucha actitud este lunes, para arrancar, como no, también el Free Radio, así que bienvenidos sean. Canciones para cantar a todo pulmón, ese es el hit, ese es el topic de este lunes de Power. Una canción para cantar a todo pulmón, así que ve pidiendo, ve pensando en tu canción favorita que tenga justo esto, que tenga justo esta vibra en la que ya estás gritando la rola, en la que ya estás, ya te desconociste. Una canción para comenzar con todo el Power, así que bienvenidos sean, tenemos llamadas, ¿qué onda?
1: ¿Qué onda? Buenas tardes.
0: Mi hermano, ¿cómo estamos?
1: Con un calor bien arriba.
0: Ya ni me digas. A tu salud le voy a echar un trago a mi agua, mi hermano, la verdad, porque está denso.
1: Que sean dos por un agua mineral con limoncito bien fría, padrino.
0: ¿Qué te caería? ¿Has visto esos clamatos que hacen luego? O sea, que no llevan alcohol, sino agua mineral y tal. ¿Qué tal te caería uno con este calorzote, viejo?
1: Lo he hecho, el pecho.
0: ¿Qué onda, mi hermano? ¿Cómo estás? ¿Qué canción te ponemos?
1: Un 2 por 1 para iniciar el Free Radio.
0: Dímelo, mandamos con ese tipo de cancioncillas como para gritar así a los cuatro vientos, para pasarle bien para este lunes de Power. ¿Cuál quieres? Bueno, ¿cuál es?
1: De Bad Bunny.
0: Ok, ¿cuáles quieres?
1: Baile Inolvidable.
0: Ajá.
1: Y Nueva York.
0: Ah, muy bien, me parece perfecto. Me parece perfecto. Para que ya lo tengamos listo.
1: Todos los que te escuchan a través de la del Sensación 95.5. Y recordemos, para la banda de Totamapan, para todos los limoneros que te están escuchando ahorita a través del 95.5, recordemos que México, todo el mundo, todos somos Sensación.
0: Así merengue, si la quieres.
1: Aquí la tienes.
2: Bueno,
0: igualmente, mi pa. Ya se lo saben, es el topic. Canciones que puedas gritar. Canciones que puedas gritar con alegría, con euforia. Una canción que te ponga de buenas. Por ejemplo, como dice.

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0: Young con The Reason. 3:33 PM, 333. Señoras y señores, seguimos con más en el Free Radio. En este lunes de Power metemos cómo es posible lo máximo de tus canciones favoritas. Porque si la quieres, aquí la tienes. ¿Para qué nos está mandando mensajito? Nos andan pidiendo una canción, I Walk Along de Sabido. Ok, ahorita la ponemos. ¿Qué onda? Buenas tardes.
1: Buenas tardes, Pochi, ¿cómo estás?
0: Mi buen Cruz, excelente, bienvenido al lunes de Power.
1: Ah, sí, ya sabes.
0: ¿Qué canción te ponemos?
1: ¿Qué canción nos ponemos? Dos de Jarabe de Palo.
0: Ok, ¿cuál es el latín?
1: La Flaca.
0: Ok.
1: Y Bonito.
0: Ya estás, mi rey mago, ya estás. Ahora, ¿por dónde andas circulando? Cuéntame.
1: Aquí por el dique, tranquilo, todo tranquilo. Ya como que se ve que quiere llover, pero
0: Ojalá y no nos agarre mal parados. Pero ya tenemos, como de que no, las dos canciones listas para que las goces. Súbele todo porque si la quieres.
1: Aquí la tienes, gracias.
0: Ya estás, mi crucecito.

0: Mensaje del arzobispo Jorge Carlos Patrón Wong.
1: Vivimos tiempos en los que muchas personas sienten incertidumbre, miedo o desánimo. Sin embargo, el cristiano, quien sigue y cree en Jesús, sabe que la última palabra la tiene Dios, y Dios es amor, es misericordia, es vida. Dios no abandona a sus hijos. Él transforma las lágrimas en alegría, el cansancio en fortaleza y la oscuridad en luz. Con María, todos discípulos misioneros de Jesucristo, Dios te bendice.
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0: Rihanna con Calvin Harris cantando We Found Love. Por acá tenemos un saludo especial para nuestra queridísima Karina. Y ya tenemos la canción lista para que la vayas disfrutando. Esta canción, ojo. Ojo, porque realmente vale mucho la pena. ¿Tú eres ajena?
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2: La gobernadora de Veracruz, Rocío Nale, manifestó nuevamente su preocupación por el anuncio del cierre del ingenio San Pedro y la posible liquidación de 100 trabajadores. Reiteró que hará todo lo posible para evitar esta situación.
3: Yo me comunico con el secretario de Hacienda en México. Le dije, secretario, tengo este tema. Nosotros vamos a trabajar para hacer una propuesta de incentivos o de subsidios para ayudar a que no vaya a cerrar este ingenio.
2: Productores de cítricos en Veracruz ven con optimismo la construcción de un laboratorio en el municipio de Álamo para el control biológico de ciertas plagas, destacó la diputada Imelda Garrido.
4: Tentativa más o menos 7 millones se va a llevar, la mitad 3,555,000 es lo que ya está para disposición. Ya el recurso se tiene en las cuentas, lógicamente, de esta institución.
2: Ante las constantes denuncias por inseguridad y presuntos actos de extorsión en carreteras del país, el presidente del ANTAC, David Esteves Gamboa, anunció que integrantes de la organización realizarán este mismo mes una movilización hacia San Roberto, Nuevo León, donde exigirán el retiro de personas que, según acusó, estarían realizando revisiones y cobros ilegales a los operadores.
5: Nos han reportado mucho algunos retenes donde hacen policías, servidores públicos, algunas cuestiones de extorsiones y de denuncias ilegales. Uno de ellos es San Roberto, Nuevo León.
2: Soy Edgar Salomón y te recuerdo, ya estás informado.
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1: Bienvenidos sean y gracias por estarnos acompañando. Ya arrancamos como se debe, ya arrancamos como tiene que ser y ya estamos listos para lo que continúa. Tenemos muchas noticias para ti, así que tú quédate con nosotros que la música aquí la ponemos.

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De la tarde con 31 minutos es Hash con Si Me Hubieras Llamado Ayer. Bienvenidos a una hora más juntos tú y yo. Gracias por mandar sus mensajitos. ¡Ey! Saludamos al pequeño Spider-Man y el Punisher. Me encanta esta foto. El buen Alex, abrazotes, mi hermano. Me encantaría poner algo de New Jeans, No te lo niego. En un ratito a ver si lo podemos agregar, como de que no. Te mando un abrazote, mi rey. Te quedas con el remix de Clean. Bueno, más bien te quedas con la canción remix, versión clean, de Daddy.

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Atrevi cantando, perdiste el Emmy. Bueno, Atrevi cantando no está sola, mejor dicho, anteriormente. Y ahora sonando en tu estéreo, Omakase de nuevo, con Álvaro Díaz, con Tainy. Y la canción, perdiste el Emmy. Canción que, por cierto, siempre se me olvida cuando te vuelvo a ver. Honestamente, sí ha formado parte de todo el éxito de este disco. Específicamente, el track número 6, el de los más populares de un disco, bastante bien recibido de momento. Esto es Perdiste el Emmy.

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0: Son las 5 de la tarde con 8 minutos. Estamos disfrutando de Superestrella, canciones que van a pegar por siempre y para siempre. Y a ver, yo creo que me voy a poner en un mood medio acá, porque tengo invitados especiales el día de hoy. Y sobre todo también creo que les va a gustar mucho esto que vamos a hablar, señores y señores. Estoy aquí con mi querido Peter, mi hermano. 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
0: Y nos vamos a ver de manera como de que no. Nosotros seguimos con más música. Te quedas con Marshmello, Emanuel Turizo.
2: Vamos, listo. Salud, muchachos. Por esa mujer.

0: De Elena Rose y Manuel Turizo, señoras y señores, 5 de la tarde con 21 minutos. Estamos teniendo una visita muy. Tengo visitas hoy todo el día, me gusta cuando tengo visitas. Y hoy tengo a un pequeñito que es fiel fanático del 955, que cumplió años. Así que por favor, necesito que todos los feliciten. Va a cumplir años. Y sobre todo también que ya me dijo que anduvo llamándonos, que anduvo mandando mensajitos. Yo no estaba, ¿ok? Yo no estaba, antes de que empiecen a funarme a mí, yo no estaba. Y que quería pedir una canción y lo traje, yo mismo lo traje para acá para que vaya a escuchar su canción favorita. Cuéntanos cómo estás, mi Max. Dile hola a todo 955.
1: Buenas, pues estoy emocionado de estar aquí. Me presentaron todas las estaciones, la del patrón 104.9 y estoy emocionado.
0: Eso es todo. Está muy emocionado mi Max, ya me dijo que también quiere que me ponga abuso porque si no me quita la chamba. Entonces le voy a poner su canción favorita, ¿cómo de que no? Y muchísimas gracias a todos ustedes por este tipo de visitas, como siempre. Es bien bonito tenerlos por acá. ¿Ya estás listo para escuchar tu canción o qué?

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0: Mensaje del arzobispo Jorge Carlos Patrón Wong.
1: La Eucaristía es el encuentro más grande que podemos tener con Jesucristo. Él es el alimento que nos fortalece para seguir caminando en el bien, la verdad y la amistad. No dejemos que nada nos aparte del banquete del Señor. En la Eucaristía encontramos la fuerza para amar, servir y perseverar. Jesús Eucaristía ilumina nuestra fe y nos hace crecer en el amor. Todo Jesús por María, toda María para Jesús. Dios te bendice.
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0: Es para las 6 de la tarde, ¿eh? Sonando Galantis con No Money. Nos vamos con la siguiente gran canción de este día.
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5 minutos y nos vamos. Excelente tarde de lunes, inicio de semana para todos con la mejor actitud y para afrontar la semana de agosto. Ya nos estamos despidiendo. Que tengan una excelente tarde, como siempre. Gracias por acompañarnos y mañana en punto de las 2 nos volvemos a escuchar.

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